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0: La creatividad requiere valor. Henri Matisse.

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0: La duda es uno de los nombres de la inteligencia. Jorge Luis Borges.

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0: La Hora, en Radio 13C. 6 de la mañana, 26 minutos. 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

0: La Hora en Radio 13C. 6 de la mañana, 54 minutos.
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3: 7 de la mañana.

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1: Hola, ¿cómo están? Muy, pero muy buenos días. Viernes 11 de septiembre del 2026, Cuatro Cabezas, primera edición al aire con toda la energía del mundo en un día cargadito, ¿eh? Muy cargadito. 53 años del golpe de Estado en Chile, 25 años del atentado a las Torres Gemelas en Estados Unidos. Hoy se cumplen 6 meses de gobierno de José Antonio Kast instalado en La Moneda. De eso vamos a estar conversando hoy día. Santiago despierta a esta hora con 9.5 grados Celsius. La máxima para hoy se espera de 17 grados. Estaban cayendo algunas gotitas en la capital. Dice el informe que en la tarde estará nublado con chubascos aislados y posibles tormentas eléctricas. Solo en la tarde, 17 la máxima. ¿Cómo se viene la mano el fin de semana? Va a cambiar la temperatura, va a estar despejado sin chubascos y la máxima será de 19 el sábado. El domingo va a estar bien agradable, está pasadito para partir los asados. Domingo 13, 22 grados de máxima. Y fíjense que el lunes ya esto suba a 24 grados la máxima y el martes esperan 27 grados. O sea, volveríamos al calor que hace tanto rato nos abandonó. Vamos a recorrer Chile para toda la gente que nos escucha en regiones a través de nuestra aplicación Radio 13C, también a través de nuestro sitio web www.radio13c.cl y a través de nuestro canal de YouTube Radio 13C. Vamos, Arica 22, Iquique 22, Antofagasta 20, 23 grados en Copiapó, 20 en Isla de Pascua, 14 en Juan Fernández, 17 en La Serena y Coquimbo, 16 grados en Valparaíso y Viña, 17 grados en Santiago, 15 grados en Rancagua con una lluvia leve, lo mismo en Talca, 15 grados, lo mismo en Chillán, 14 grados, lluvia leve, 13 grados en Concepción y Talcahuano, 14 en Temuco, 14 en Valdivia, 13 grados en Puerto Montt y Puerto Varas, 8 en Coyhaique, 6 en Torres del Paine, 6 grados en Punta Arenas y 5 grados bajo cero en la Antártica chilena. Gala Martínez Apablaza, muy buenos días.
2: Hola, Quique, ¿cómo estás?
1: Bien. ¿Qué estabas haciendo tú el 11 de septiembre de 1973?
2: No nacía, po.
1: ¿Sí? Po. ¿Cuánto te falta?
2: ¿Un rato te falta? Yo soy del 85.
1: ¡Cha! ¡Cha! De una niña.
2: Pero pensé que, mira, mi mente me llevó, porque a mí siempre me preguntan, ¿qué estabas haciendo para el 11 de septiembre de las Torres Gemelas?
1: ¿Y aquí estabas?
2: Y tengo, fíjate, hay una confusión.
1: ¿Por?
2: Porque tengo el recuerdo, la casa donde estaba viviendo, que era en la mañana, y no sé por qué no estaba en el colegio. Esa es la confusión que tengo.
1: Claro, porque era un día de semana.
2: Porque era un día de semana, recuerdo que estaban dando el matinal, y esa es la gran duda que tengo porque mi madre no me dejaba faltar al colegio, nunca.
1: ¿Estás segura?
2: Entonces no sé por qué estaba un día de semana en mi casa.
1: ¿Y te enteraste por la tele?
2: Y por la televisión. Y desperté y ya había ocurrido el hecho, entonces sí, estaban como en el extra.
1: Fue temprano, muy temprano. Yo sí estaba trabajando, era director de un sitio de noticias en internet, que se llamaba elaria.com. Y fíjate que me dio miedo. Dije, esto se está poniendo feo, ¿eh?
2: O sea, es que yo creo que si eso... Yo no entendía nada, era chica igual. Como que no dimensioné en ese momento hasta que el extra se empieza
1: claro,
2: a encender.
1: Porque pasa un avión, pasa el otro, y ya cuando empieza a filtrarse que iba un avión hacia la Casa Blanca y otro es el Pentágono, uno dice, wow, esto es como lo más parecido a Guerra Mundial. ¿Quiénes están detrás de los aviones? Porque el primer avión uno dijo, uy, qué accidente, mira. Y al segundo uno dijo, ya.
2: No, esto es bien
1: ya,
2: impresionante.
1: Claro, impresionante, además las imágenes. Todavía no había mucho, bueno, todavía no existían las cámaras en los teléfonos.
2: No.
1: Son muchas grabaciones que tomó la gente con cámaras personales que estaban muy de moda en ese tiempo, y como Nueva York siempre ha sido digitales. Muy turístico, claro, las cámaras digitales. Pero impresionante, y después las imágenes, tengo en la memoria personas caminando por el puente de Brooklyn como zombies, llenos de polvo.
2: Ay, qué terrible.
1: Llenos de polvo. Y ya cuando caen las torres, ahí ya yo dije, esto es impresionante. Es como si cayeran las pirámides de Egipto. Sí. Era el edificio más grande. Yo alcancé a estar en ese edificio, fíjate. Estuve en las dos torres, eran las más grandes del mundo en su momento. Y también de Estados Unidos, obvio. Y almorcé en un piso y subí al techo de las Torres Gemelas. Alcancé a estar ahí antes de ya vuelto nuevo por turismo. Y bueno, está el memorial, el homenaje, donde estaban las dos torres, las famosas Torres Gemelas. Y el 11 de septiembre tenía 3 años.
2: ¿El del 73?
1: Sí. No recuerdo prácticamente nada. Y si recuerdo algo, puedo estar distorsionado por...
2: Absolutamente.
1: Porque a los 3 años...
2: Por comentarios.
1: No recuerdo aviones, no recuerdo... Sí, sí.
2: Ya, pero creciste en dictadura.
1: Sí, pues. O sea, toda mi juventud, hasta los 18.
2: ¿Y en tu casa se hablaba de política?
1: Mucho. Y yo también. Estaba en un colegio más muy politizado, que era el San Ignacio. Mucha política. Siempre me gustó la política desde chico.
2: Porque, por ejemplo, en regiones a veces las cosas también... se viven de otra manera. Yo soy de Viña. Cuando yo empecé a crecer y empecé a... Chuta, ¿qué pasó acá? Decía yo. ¿Qué sí, es esto? Porque yo no, no crecí en dictadura.
1: O sea, tenía ahí 3 años para el plebiscito.
2: Exacto. Entonces yo no sé. Y cuando tú empiezas a crecer, empiezas a ver televisión, empiezas a escuchar conversaciones, dices, ¿qué es esto?
1: ¿Tu primera votación cuándo fue? 2003, 85, si votaste a los 18.
2: No, voté al tiro a los 18.
1: Ya.
2: Entonces, y siempre me acuerdo que cuando yo preguntaba, oye, ¿y qué pasó el 11 de septiembre?
1: ¿Quién es Pinochet?
2: Mi mamá me decía, anda a leer.
1: Está bien, me encanta la señora Paola.
2: Anda a leer. Y una vez que ya empecé a leer, me empezó ella a contar su... ¿Cómo ella lo vivió?
1: Su memoria, claro. Hay un libro muy bueno que no lo he visto más. De Matías Rivas y Roberto Merino, que dice, ¿qué estabas haciendo tú el 11 de septiembre de 1973? Y me llama la atención porque hay versiones encontradas, si estaba lloviendo o no. Y yo lo he conversado con gente mayor, le digo... Porque siempre me quedo dando vuelta eso y le digo, ¿estaba lloviendo? Sí, pues estaba lloviendo. Y otros te dicen, no estaba lloviendo. Claro, la memoria selectiva. Días difíciles. Aquí la gente entretenido. ¿Ah? ¿Qué estaban haciendo el 73, el 11 de la Nueva York? Acá Sergio Ponce dice, para el 11 de septiembre de Estados Unidos tenía 30 años. Creí que venía lo peor. El segundo avión lo vimos en vivo, yo también.
2: Oh, qué fuerte.
1: Sí. Sí, Margarita Amelia dice, yo estaba en cuarto medio cuando salí a recreo, una profe me dijo, chocó un avión en Nueva York. Lo recuerdo muy bien. Claro, y no estaba para el 73, pero sí cuando ganó el no, dice Margarita Amelia, todos los vecinos en la calle con música de los prisioneros. Claro, esa fue mi primera votación, el 88. Había que inscribirse en los registros electorales, había que ir a un lugar, inscribirse, te daban un carnet. Yo nunca había votado, salvo para los centros de alumnos, y uno podía votar. Me fui a inscribir apenas cumplí 18 años, que fue en febrero del 88. Así que saqué licencia de conducir y me inscribí en los registros electorales. Y fue emocionante ir a votar, también me emocionante imagino, todo lo que pasó después. Y la partida de un nuevo Chile, con un Chile que anduvo muy bien en la transición, una transición que fue muy criticada, pero... La verdad que no era fácil, ¿eh? No era fácil. Así que vamos a ver si retomamos los buenos tiempos en Chile. Optimismo para estas fiestas patrias. Las cifras económicas no son muy buenas, pero en fin. Dice Escariote que un 11 de septiembre nació mi tía Irene. Feliz cumpleaños.
2: Oh. Pero del 73.
1: Tengo un amigo que nació el 11 de septiembre de 1900, no sé cuánto, y le pusieron Augusto. Imagínate de qué tendencia era el padre y la madre. Ya, vamos a revisar los titulares después de este déjà vu histórico. Carla Martínez Apablaza, F5, volvemos al presente.
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3: Política.
2: Bueno, sin actos en La Moneda y con el presidente José Antonio Kast de visita por Valdivia. Así va a ser el primer 11 de septiembre de la actual administración. El mandatario optó por mantener sus rutinas de actividades, visitar durante esta jornada la región de Los Ríos y también evitar que la fecha vuelva a instalarse como un eje de disputa política.
3: Seguridad.
2: El gobierno, en todo caso, relacionado con lo anterior, identificó más de 10 puntos críticos en la región metropolitana a propósito de la conmemoración del 11 de septiembre. Villa Francia, La Victoria y Bajos de Mena son parte de este listado de lugares que elaboraron las autoridades. Al igual que los municipios, el Ejecutivo inició un despliegue preventivo para un nuevo aniversario del golpe de Estado.
3: Indicadores.
2: Los camioneros no van a hacer paro por una nueva alza en el precio de los combustibles y el ministro de Hacienda, Jorge Quiroz, destacó el patriotismo de los transportistas. Los principales gremios del transporte de carga dicen que van a privilegiar el diálogo con el Ejecutivo.
3: Política.
2: El ministro Claudio Alvarado comentó las declaraciones del embajador de Estados Unidos, Brandon Yatt, sobre el 18 de octubre. Dijo que él mismo tiene que dar las explicaciones respecto a lo que dice un día y a lo que dice el día siguiente. El biministro descartó el envío de una nota de protesta por los dichos del diplomático.
3: Justicia.
2: El ministro de Seguridad, Martín Arrau, valoró la extradición de Alberto Mejía por el homicidio del rey de Meix. Dijo que si se declaró culpable, que tenga una pena ejemplar. El titular de Seguridad afirmó, sin embargo, que este caso demuestra todo lo que tenemos que cambiar en referencia a la liberación errónea de este imputado cuando cumplía prisión preventiva.
3: Nacional.
2: Un informe de Carabineros estableció que Ángela Vivanco borró contenido de su celular previo a su detención por el caso muñeca bielorrusa. Ayer borré todo por si me quitaban el teléfono. Fue el mensaje que envió la ex ministra de la Corte Suprema a quien fuera en ese momento su abogado. En el informe, repetido por funcionarios policiales, se expone que este hecho se trataba de una conducta reiterada, identificada respecto de los distintos equipos que le han sido incautados durante el desarrollo de esta investigación.
3: Internacional.
2: En Nueva York desplegaron 2.977 drones para recrear las Torres Gemelas a 25 años del 11 de septiembre. Este homenaje se realizó durante la noche del miércoles y cada luz representó a cada una de las víctimas del atentado del 11 de septiembre del año 2001.
3: Deportes.
2: Mirko Josic fue homenajeado en el ex Congreso Nacional por su aporte al deporte chileno. El croata recibió el cariño de las autoridades y también de los hinchas de Colo Colo.
3: Internacional.
2: Y terminamos con una información bien preocupante. Agosto fue el mes más caluroso desde que se tiene registro en el planeta. La ONU advirtió que el mundo va a continuar sus avances a niveles nunca antes vistos.
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1: Oye, lo mencionabas tú, realmente impactante estos drones simulando las Torres Gemelas en Manhattan. Lo vi la imagen y realmente emocionante, muy lindo además, en medio de la noche. Así que les recomiendo que busquen la imagen en YouTube, en internet, y lo van a poder ver. Ayer conversaba con algunos republicanos, están mosqueados, fíjate.
2: ¿Por qué?
1: Porque el gobierno va a pasar el 11 de septiembre sin acto alguno, sin pronunciamiento alguno. Bueno, pronunciamiento no es la palabra más adecuada para el día. Sin pronunciarse respecto de qué piensa el propio gobierno hoy en La Moneda del golpe de Estado. Digo hoy en La Moneda porque sabemos clarito qué piensa José Antonio Kast. Lo ha dicho no una, sino que mil veces. Apoyó el golpe de Estado, apoyó al gobierno de Pinochet, votó que sí, el primer presidente que votó que sí desde la vuelta a la democracia. Entonces me decían, ¿por qué cuando está a la izquierda van a la estatua de Allende, le hacen un homenaje, conversan de eso, se reúnen en La Moneda, y cuando estamos nosotros, ni siquiera una misa? Le preguntaron al presidente si la misa matinal que hay en La Moneda podría haber algo, y dijo, bueno, si alguien se quiere referir al tema, bien, pero nada de acto oficial, o sea, no va a haber ningún comentario. Tengo entendido que los ministros también les dijeron.
2: Sí, Claudio, el ministro Alvarado fue bien.
1: Claro.
2: Bien, ¿cómo decirlo? Como bien explícito en decir, nosotros estamos preocupados de otras cosas.
1: Claro, para nosotros el futuro, el presente y el pasado,
2: pero, claro,
1: pisado.
2: No sé a qué se referirá, o no sé sí habrá que explicar con peras y manzanas por qué un gobierno de izquierda sí hace actividades y un gobierno de derecha por último la piensa. No sé si amerita una explicación más que los datos que son bastante evidentes.
1: Y eso es lo que te dicen. Los nacional libertarios, por ejemplo, dijeron nosotros, vamos a celebrarlo, tenemos clarito, sí, no hay que acomplejarse.
2: Pero es que ya no están en la moneda. Pues,
1: no,
2: sí,
1: pues, pero son de respeto, derecha.
2: Con todo respeto, es que lo que pasa es que una cosa es ser gobierno y otra cosa es ser un partido espectador, por así decirlo. Y no lo digo de manera despectiva. Por algo el gobierno toma la decisión que toma. Porque claro, tú puedes hacer una misa, pero si haces una misa, ¿lo haces para conmemorar a las víctimas? ¿O para decir abiertamente Chile se salvó?
1: Vamos a ver qué
2: preguntas
1: dice
2: abiertas.
1: El señor cure cuando se haga la...
2: ¿Cómo
1: se
2: dice cuando se haga la... pensamiento.
1: Cuando se hagan las oraciones y...
2: Entonces es delicado
1: pedimos
2: cuando eres gobierno.
1: Las víctimas del 11 de septiembre, las víctimas de los uniformados. Bueno, no va a haber nada oficial. El presidente está de viaje, como decías tú. Vamos a ver si todos se alinean hoy día. Republicanos, yo estoy seguro que algunos se están mordiendo la lengua para no salir. Bueno, diputados y senadores pueden hacerlo, ¿eh? Porque el acto del gobierno, claro, es ejecutivo y parlamentarios, dirigentes van a poder meterse en el tema.
2: ¿Y los libertarios qué van a hacer? Porque yo tengo entendido que, por ejemplo, hoy día tienen una pauta.
1: Sí, van a tener harto despliegue en redes sociales.
2: Una vocería.
1: Claro, en redes sociales van a estar fuertes. Eso anunciaron. Y por el otro lado, bueno, se conmemora la figura de Salvador Allende. En el mausoleo de Allende, a las 9 de la mañana va a haber una ceremonia.
2: Mira, aquí en la pauta de actividades, donde se informa lo que va a pasar durante el día, dice que a las 7 y media de la mañana, el presidente del Partido Nacional Libertario, Johannes Kaiser, junto a la directiva nacional, parlamentarios también del PNL, se van a referir a la identificación de oficio de los restos de detenidos desaparecidos en poder del Servicio Médico Legal.
1: Claro,
2: es un tema con el que Johannes Kaiser ha insistido.
1: Lleva años.
2: De manera bastante majadera.
1: Claro, dice que tienen estos cuerpos acopiados ahí con una cuestión intencionada de no querer resolver el problema de los detenidos desaparecidos, perpetuarlo año a año. ¿Y cuándo podría haber soluciones respecto de identificar a esas personas y terminar con el tema del secuestro permanente y dilucidar que los cuerpos, entregarse a los familiares y ahí ir cerrando el ciclo que no se ha podido cerrar? Eso es lo que postula Kaiser, no lo que digo yo. Pero por eso va a ser ese acto simbólico. Oye, para no amargarnos tanto con temas del pasado, hoy día hay una entrevista al presidente del Banco Estado, Mario Farren. Mucha gente me preguntaba, algo entusiasmados con el FONAVI, gente que, a ver, tiene posibilidades de ahorrar. Y él cuenta que la hipoteca promedio que tienen en el Banco Estado, o sea, el costo de las viviendas son cerca de 100 millones. El dividendo promedio mensual del Banco Estado, ¿eh? No bancos privados, tasas de mercado, hoy está entre 520 mil y 530 mil de dividendo. Dice con las tasas que se podrían conseguir a través del FONAVI, eso debería bajar 50 mil pesos mensuales. O sea, en un año son casi 600 mil pesos de ahorro. Clarifica esto de las viviendas nuevas también. Dice que el tema del subsidio al pie, o sea, ¿no?
2: El 3%.
1: El 3% que te van a pasar es para la gente que ahorre los 30 meses.
2: Sí, po. Mente.
1: Claro, pero me decían, bueno, pero 30 meses, es que no toda la gente va a empezar de cero. Hay gente que...
2: Lo que conversábamos ayer.
1: Claro, tiene ahorro.
2: Que pide crédito, que consume.
1: 4 palos.
2: Exacto, o que ya tiene algo.
1: Claro.
2: Esa gente no va a poder optar.
1: Esa gente sí.
2: Ya.
1: Va a poder ahorrar, pero no va a partir de cero.
2: Ya.
1: Entonces tiene que cumplir los 30 meses, pero es distinto
2: partir. Ah, pero sí o sí tienes que esperar los 30 meses.
1: Eso dice Farren, sí. Esto se tiene que discutir en el Congreso.
2: Sí,
1: ojo,
2: yo creo
1: con
2: que
1: eso
2: quizás se podría reducir. Digo, para la gente que a lo mejor en menos de 30 meses ya junta el,
1: claro,
2: 7%.
1: Porque podría ser que se fijara el monto de la vivienda, el pie del 10%, y las personas que llegan, si llegan en 12 meses al 7% de ese pie, el gobierno te va a pagar el 3% restante.
2: Y espera, ¿y eso tú postulas o al cumplir con el requisito inmediatamente?
1: Inmediatamente.
2: Ya.
1: Es automático.
2: Debiese ser rápido.
1: Debiese ser
2: pero
1: rápido.
2: Eso quizás se debiese solucionar, pensando en lo que dices tú, que hay gente que efectivamente con mucha dificultad, por cierto, tiene capacidad de ahorro,
1: claro,
2: que está dispuesta a decir, ya, ¿sabéis qué? Yo me voy a apretar el cinturón,

0: tengo este poco de plata acá, puedo sacar acá, me faltaría, no sé, en 10 meses logro juntar lo que me piden.
1: Tiene que tener, sí, no, tiene que tener vivienda.
0: Absolutamente.
1: Primera vivienda.
0: Damos por hecho eso.
1: Claro. Dice Farren del Banco de Estado que él cree que van a, en los próximos años, no dice cuánto, dice más de 200, pueden financiar más de 220 mil viviendas que se suman al FOGAES, que viene del gobierno anterior, que son 30 mil, o sea, 250 mil viviendas nuevos propietarios habría en Chile. Es bueno, cuando hablamos de vivienda, hablamos de departamentos y
0: casas.
1: Y casas, claro. Mm.
0: No sabemos.
1: Oye, ahí. Que 6.000 UF es harta plata.
0: Sí, harta plata.
1: 245 millones. Y ahí el 10 tiene que tener 24 millones para el pie y ahí funciona el 7 y el 3.
0: Ahora, oye, perdón, ¿sí? Pero me pareció súper interesante la conversación que tuvieron con Matías Acevedo ayer en,
1: súper buena.
0: En Cuatro Cabezas Global, que también ayer antes de la entrevista estuvimos ahí sacando el cálculo, y me decía que en Chile una vivienda promedio salía 4.500 UF.
1: Ya.
0: Ese era el promedio.
1: O sea, el 450 UF de pie, el 10%.
0: Exacto.
1: Porque ahora te piden el 30, el 40, que es imposible el pie. Antes pedían el 10, sí. No sé, cuando tú compraste...
0: Era el 10, después subió al 20, ahora claro, no sé a cuánto está.
1: 30, 40.
0: Pero también hay que ver cómo sube la tasa. Por ejemplo, acá Sergio Ponce nos cuenta su caso de cuánto él comenzó pagando en el año 2019 y cuánto está pagando ahora. Y claro, pues si la UF va subiendo...
1: La UF va subiendo. Y la idea de pagarlo en pesos que dijo Jorge Alessandri, aquí produje la charchetó, dijo, ¿quién ha hablado de eso? No, eso no está en los planes. Oye, antes de irnos, no puedo no mencionar, primero la audiencia de formalización del ex fiscal Vinco Foggit y esta mafia que...
0: Vamos a hablar de eso.
1: Secuestraba, sí. A las 10:30 comenzamos a ver los detalles de esto. No puedo dejar de mencionar la versión número 22 de la Cata Weekend de las mejores empanadas del 2026.
0: Yo pensé que iba a decir otra cosa.
1: No.
0: No puedo dejar de mencionar.
1: ¿Qué cosa?
0: No sé, pues cualquier cosa.
1: No, la empanada. Esto es bien capitalino, ¿ah? Pero la mejor empanada.
0: Qué rica la empanada.
1: Uf. Los Lobos de Ita, repite, Los Lobos de Ita. Esto queda en Andalient 7399, La Florida. Ya ganaron el concurso del Círculo de Cronistas Gastronómicos. Ahora lo hace el Weekend, este histórico, ya lleva 22 años. Son todos chefs reputados. Los que prueban las empanadas se zampan no sé cuántas empanadas. Y cuenta la historia, que buena, porque fue la segunda empanada que comieron. Entonces empezaron a comerla y... Oye, está bien buena esta.
0: Ay, qué rico.
1: Después dice, uy, qué bonita la empanada. Esto lo estoy leyendo en Mercurio. Uy, el relleno jugoso. La cebolla bien cocida, buena masa, buen sabor. Así comentaban cuando iban probando la empanada los jurados. Llegaron a la conclusión que es el primer lugar. La otra vez que lo nombraron en el primer lugar del Círculo Cronista Gastronómico, hicieron un móvil, tú me contaste, ¿no? Alguien me comentó que hicieron un móvil desde el lugar. Fueron
0: yo fui, pero no.
1: Había una cola.
0: Eso fue el de los cronistas, claro, de hace poco.
1: Así que dice, paciencia porque... Vayan temprano hoy día, después de leer esto, dicen, se va a llenar. Segundo lugar, la Temucana. Esto queda en Quebrada Macul. Tercer lugar, Don Guille, Gorbea. Eso te queda más cerca, tío.
0: Qué rico, empanada.
1: Cuarto, Rotisería Los Ciervos, o queda cerca de la Casa de la Consuelo. Esta me queda a mí cerca. Las Rosas Chicas, quinto lugar. Prem, en el Oro Yáñez. Sexto lugar, y Halls, en Las Tranqueras. Ese también me queda cerca.
0: Bueno, yo creo que muchos lugares ocupan el sistema de que uno puede encargar con tiempo de anticipación para no tener que ir al local y estar una hora, dos horas esperando.
1: Buen punto.
0: Puede ser o no.
1: Puede ser que los Lobos de Ita...
0: Revisan ahí en el diario los números de teléfono, las cuentas de...
1: ¿Te pegaría el pique a comprar la empanada, la mejor empanada?
0: Es que

0: pillan con anticipación.
1: Ahora, otra empanada, ya que podemos decir nombres.
0: Sí, sí, ayudando a la pyme gastronómica.
1: Yo, es que esta no es una pyme igual.
0: ¿Cuál?
1: Pero, de hecho, líder. Por eso lo quería decir, porque digo, para hacer una empanada de una cadena grande, que uno generalmente piensa las cadenas grandes lo hacen a la rápida, ¿sí? Cualquier cosa. Fíjate que las empanadas de pino, estamos hablando de pino, de San Camilo, yo las encuentro bien buenas. Y siempre
0: por ahí hay
1: un, siempre por ahí hay un San Camilo.
0: Sí, ahí son buenas.
1: Y yo fíjate que la encuentro, yo que soy exigente, la encuentro buena.
0: Sí, a mí me gusta la de la Rosa Chica y de la Punta. Son chiquititas, sí, lo de la Punta.
1: Pero rica, vale la pena, totalmente.
0: Así que empanadas, vamos a tener empanadas. ¿Cuándo en esta radio?
1: El otro martes.
0: El otro martes, va a ser el empanadazo. Okay. Están todos invitados. Y me eligieron jurado para elegir la mejor decoración.
1: ¿En serio?
0: De la radio.
1: ¿Pero sí. Quique, cómo?
0: No sé por qué dije que sí, pero dije que sí. No, por la buena onda también.
1: Ya.
0: Tengo conflicto de interés.
1: Vamos a tener que conversar después.
0: Sí. Están, a ustedes no están ganando hasta esta hora, ¿eh? Les digo el tiro. Les
1: pero
0: falta...
1: es que nosotros estamos preparando sorpresas para la próxima semana.
0: Acepto ofertas de.
1: Ahí nomás lo digo. Ojalá no nos estén escuchando de los otros pisos, porque es una competencia por piso.
0: Sí, pues estoy dispuesto a negociar mi voto. Muchas gracias.
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0: 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Radio 13C. 7:29 de la mañana, vamos a un pequeño corte y ya seguimos acá en Cuatro Cabezas, primera edición al aire.
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1: Como les comentaba, hoy día comienza a las 10:30 de la mañana la audiencia de formalización de esta banda integrada por policías de investigaciones, por civiles, entre ellos el ex fiscal Vinko Fodic, un fiscal muy mediático. Era uno de los principales de la reforma procesal penal en el año 2000, le estoy hablando del 2006, 2008, 2010. Claro, Vinko Fodic era uno de los fiscales más conocidos. Vamos a conocer los detalles hoy día de qué se trata esto, pero hasta ahora lo que se sabe es que esta banda habría, todo esto está en investigación por si acaso, ¿eh? Por eso pongo los condicionales, habría secuestrado a un empresario chino que alcanzó a escapar, esto son todas filtraciones, y fue a denunciar esto a la PDI, contando que los secuestradores lo habían llevado a un, entre comillas, cuartel de la policía. Entonces la PDI dijo, esto es raro, policía interna de investigaciones comienza a investigar, y bueno, y ahí se fue conociendo los detalles que hemos conocido, pero insisto que hoy día vamos a tener más claro. Estamos al teléfono para conversar de este caso bien inédito por la participación del ex fiscal Fodic en la banda, la supuesta participación. Estamos con el ex fiscal Emiliano Arias. Emiliano, ¿qué tal? Muy buenos días.
2: Hola, Quique, buenos días.
1: Oye, cuéntanos, ¿conociste a Fodic? Yo he hablado con ex fiscales que lo conocieron. Están algunos bien impresionados por esto. Me imagino que te impresionaste también, pero ¿cuál es tu recuerdos de Fodic fiscal?
2: A ver, obvio que lo conocí, si nosotros fuimos en esa época éramos súper pocos fiscales.
1: Claro.
2: Y después también partimos juntos como fiscales jefes en Santiago cuando la reforma comenzó acá el año 2005. Él era fiscal jefe en Nueva Providencia y yo en Pudahuel. Entonces, por supuesto que lo conocía, digamos, y era un fiscal conocido. Y además era un fiscal con causas bastante relevantes. Y mientras él estuvo a cargo de la fiscalía de Nueva Providencia, la fiscalía, la verdad, que funcionó bastante bien, con causas bastante relevantes. Una jurisdicción complicada, digamos, sobre todo empezando. Y, por supuesto, sorprendido, digamos, muy sorprendido. Y sobre todo como fue avanzando el asunto, porque fíjate que en un inicio, cuando se le vinculó a operaciones de lavado de dinero, uno podría decir, sí, esto responde a una sofisticación. Y como tú decías al inicio, todo en condicional y presunción de inocencia, por favor, estamos aquí en este caso, pero uno podría decir, sí, en otros países se han visto bufetes de abogados que participan en ciertas operaciones de lavado de dinero con sus clientes, etcétera, pero ya después, como fue evolucionando el asunto y verlo involucrado en casos de delincuencia común, ya eso sí que de verdad aquí que llama muchísimo la atención, lo encuentro increíble. Espero y confío en que la Fiscalía Superterritorial, en la cual también está investigaciones de un fiscal de los antiguos, porque está Pablo Zavaja y de los primeros, confío en que los estándares que aplicó en la orden de detención y la ampliación y formalizar sean de los más altos, porque es realmente increíble.
1: Porque no tenemos claro todavía qué parte, qué cadena, el eslabón era Vinko Fodic, pero sí tenemos claro que él se empezó a relacionar por distintas razones con ciudadanos chinos. Entonces de ahí viene la ligazón que se presume podría tener relación con este caso, ¿no?
2: Claro. Claro, mira, fíjate que aquí, y aquí hablando de ese tipo de organizaciones, por mi experiencia, me investigar policías corruptos, digamos, de ambas policías, digamos, allané cuarteles, allané en mi época de fiscal. Y claro,
1: Emiliano, vamos a llamarte de nuevo porque se nos corta, está súper interesante la conversación para que no se nos queden pedazos ahí. Sin escuchar. Hay un último minuto de Canal 13, Tele 13, dice, ahora extraditan a Martín de los Santos. Y salen algunas imágenes de este personaje muy mediático, conocido. Viene en el avión, viene con dos funcionarios de la PDI, presumo, Y viene rumbo a Chile. No tengo volumen, así que no lo puedo ver. Pero ese es el último minuto. Está el periodista Alfonso Concha llevando la noticia. Así que Martín de los Santos extraditado rumbo a Chile. Estamos de nuevo con Emiliano. Emiliano, es que lo que pasa, se nos cortaba y estaba súper interesante la conversación. Cuéntanos de lo que nos venías diciendo.
2: Sí, mira, lo que te decía que claro, que uno lo que le sorprende aquí es verlo asociado a estos casos de delincuencia común, pero en general, ya hablando de esta segunda imputación, en cuanto al perfilamiento de las víctimas de este delito, la víctima ideal son personas precisamente que tienen alguna vinculación con criminalidad, que en este caso los policías corruptos cometen delito o contra personas que no pueden denunciar, digamos. O sea, acá hay un rol de perfilamiento de quién es la víctima. Ya hay muchos delitos. O sea, a ver, si queremos investigar de verdad corrupción policial, hay que ir a ver precisamente en que las víctimas de estos policías o son traficantes, o son extranjeros ilegales, o son personas que no pueden hacer una denuncia, o si van a hacer una denuncia, nadie les va a creer.
1: Claro.
2: Una cosa por el estilo. ¿Ya? Entonces, es como la víctima ideal. Y en este caso, si es que fuera real lo que se le imputa al ex fiscal. En este caso, si aquello fuera real, él tenía todos los antecedentes suficientes como para perfilar adecuadamente, porque además tenía asesoraba a estos ciudadanos chinos, digamos, a raíz de otros casos. Entonces tenía la información precisa para saber con respecto a quién actuar. Y luego, claro, se produce el error, que en este caso relevar que en la policía de investigaciones existe el departamento quinto, que en todas las organizaciones debería existir alguno. No existe en la fiscalía, por ejemplo. La fiscalía debería tener fiscales que se dediquen exclusivamente, cuya su función sea encontrar fiscales corruptos o jueces corruptos.
1: Eso no existe en la fiscalía. No existe la fiscalía.
2: No, existen órganos de Contraloría Interna, qué sé yo, porque si en el día del fiscal se abre una champaña, qué sé yo, no. Cuestiones administrativas que no es la idea, digamos. La idea es personas que fiscalicen el actuar de los fiscales, precisamente, y que se salten alerta y que se tome en serio. En este caso, en el fiscal Vinco, hace mucho tiempo que salió, digamos. El rol aquí, o lo preocupante, es la participación de él como abogado penalista, y como abogado penalista destacado, además. Si el estudio de Vinco no era cualquiera, digamos, si era un muy buen penalista, digamos. Entonces, pero en relación con eso, sí, mirando ya para adelante, para evitar este tipo de cuestiones de corrupción de fiscales activos, sí hay que tomar esa medida, sin duda, digo.
1: ¿Cómo después de salir de la fiscalía, que profesionalmente es difícil encontrar trabajo? Ustedes pisan callos de repente, harto. Siempre van a estar cuestionados si, por ejemplo, defienden a narcotraficantes, claro. Por la relación que había antes, por la información que tienen, por la expertise que tomaron en su cargo. Claro. Porque ustedes conocen todas las triquiñuelas, la operación de las bandas delictuales, quiénes son los personajes en cuestión. Entonces, ¿cómo se enfrenta a eso?
2: Es muy difícil, Kike. Mira, fíjate que uno, en el caso mío, yo partí, estuve 25 años, al final terminé como fiscal regional, pero la gran cantidad de mi carrera, 17 años, fue de fiscal adjunto. Y uno, claro, uno persigue a todos los sectores, digamos. En consecuencia, cuando tú haces bien la pega, espero haberla hecha bien, digamos, uno sale sin redes. Y saliste a la calle nomás. Entonces, claro, ahí depende de ti. En mi caso, mi especialización fue fiscal de anticorrupción y crimen organizado, pero la verdad que yo, por decisión, esto es decisión personal, más encima, porque nadie te obliga, no hay inhabilidades. Yo, por decisión personal, no defiendo casos de tráfico de drogas ni tampoco de criminalidad organizada, digamos. Eso es por una decisión de naturaleza personal, pero depende de cada uno. Pero tampoco sería cuestionable si lo hiciera, digamos. Te fijas, ni siquiera habría un cuestionamiento ético. El tema no es a quién se defiende, que era lo que se critica a los abogados, sino que cómo se defiende y hasta dónde llega la relación cliente-abogado. Tú puedes defenderlo, pero mira, fíjate que en este caso también hay, en el caso de los bufetes de abogados, hay un tema que es que nosotros estamos al debe en relación a las normas antilavado que existen en el GAFISUD, digamos, que deberíamos nosotros adecuarnos a aquellas normas, que consiste en que los bufetes de abogados sean obligados a informar de ciertas actividades, no de sus clientes, aquí el secreto profesional es sagrado. No estoy hablando relación abogado, penalista, cliente que tenga que revelar los secretos que le dijo. No. Pero ciertos bufetes de abogado, precisamente, por que es como los míos, que yo soy abogado penalista, que uno tiene precisamente mucho contacto criminógeno con este tipo de, que pudiera tener con este tipo de organizaciones o con otro tipo de clientes, de imputados, sí, el deber de informar nuestras sociedades, nuestras inversiones, quiénes son nuestros socios, porque en este caso se revela de que precisamente este mismo abogado tenía ya, no era una relación cliente, en el caso de Ciudadanos Chinos, una relación cliente-abogado de defensor penalista, sino que además tenía inversiones en conjunto con unas casas de cambio y otras cosas que se han sabido, si te fijas. Ahí estamos al debe. Y eso se debería regular. ¿Por qué una zona riesgosa? Los bufetes de abogados penalistas, y así como es riesgoso los casinos, así como son riesgosos las casas de cambio, así como son riesgosos las compraventas de vehículos, etcétera, es decir, no tiene nada de malo. Pero para que sí la UAF pueda poner el foco en estas actividades y hacer los levantamientos preventivos.
1: Estamos conversando con el ex fiscal Emiliano Arias, estamos conversando de esta presunta banda que secuestraba empresarios chinos, que la integra supuestamente el ex fiscal Vinko Fodich. Siempre me da, y te lo pregunto tú que has estado, que has conocido la mente de la mente delictiva, por decirlo de alguna manera, siempre me ha llamado la atención. ¿Cómo opera esto que no me van a pillar nunca? Porque estos funcionarios de la PDI saben que existe el Departamento Quinto, saben que se exponen a en cualquier momento caer, son penas, secuestros torcidos, es una pena grande. Entonces, ¿cómo piensan que no los van a pillar? Y la otra pregunta, te digo, ¿cuántos, y te lo pregunto, no tengo idea, cuántos no los pillamos?
2: Qué buena pregunta, Kike. ¿Sabes qué? Es que eso es, mira, fíjate que en relación con eso, siempre el patrón es el mismo. Y te lo respondo con una fábula, la de la gallina los huevos de oro, que es la codicia.
1: Ya, la codicia es la que te mueve.
2: Si hubiesen retirado tan antes, el delincuente no se retira cuando es exitoso. Puedes estar hablando de muchísimo dinero. A ver, te ofrecen hacer un tráfico a un delincuente, no, mire, páseme la maleta, tráigala de Miami a Chile, usted es un perfil ideal, pase la maldita, gana plata, perfecto, gana, si gana, se va para la casa, no pasa nada más, pero en general repiten, reiteran, se sofistican. Quizás esta organización partió con un pequeño caso y con una buena idea, que después se fue sofisticando con vehículos,
1: claro,
2: con un cuartel, porque no partió con un cuartel falso, Si te fijas, es precisamente la reiteración y siempre en el patrón, bueno, fueron 25 años los que yo estuve, siempre el patrón que me ha tocado conocer es el mismo. Y la otra pregunta te la respondo con una reflexión. El caso de corrupción más grande y más perfecto es el que aún no conocemos y se está investigando.
1: Ah, buen punto.
2: Ni siquiera se está investigando, porque eso lo está haciendo muy bien. Desconocer que haya corrupción en la fiscalía. En este momento está sucediendo. Por eso fíjate, Kike, que no, las investigaciones penales, mira, yo aplaudo el trabajo de la Fiscalía Superterritorial, si es que te presento hoy día pruebas con un estándar altísimo, perfecto, que sigan en eso. Pero las investigaciones penales no van a ser la solución. Si queremos tomarnos esto en serio, tenemos precisamente que ir por la prevención de estos casos y la detección temprana. Si estamos hablando de fiscales, no puede ser que los fiscales estén dedicando 20 años solo a investigar droga, y en este caso no hay una rotación de las especialidades de los fiscales. Tienes que sacarle un poco de ese contacto tan criminógeno, sobre todo ahora con las herramientas de investigación que existen. Por ejemplo, ahora, ¿qué poder tiene un fiscal? Un fiscal puede, a un imputado que está cooperando, puede decirle, está perdonado, usted coopéreme, cumple con los estándares, está perdonado y se va para la casa.
1: Claro.
2: Son muchas facultades. Entonces, una persona no puede tener tantas facultades juntas sin una rotación adecuada, por un tiempo al menos, si te fijas. Entonces, ya tenemos que ir pensando en aquellas medidas como país para que no siga desarrollándose la criminalidad organizada, que ya está presente a lo menos del 2021-2022.
1: Estamos conversando con el ex fiscal Emiliano Arias. Emiliano, tú hablabas de las pruebas de alto estándar. ¿Qué pruebas, a tu juicio, debería tener hoy día la fiscalía para tener un caso contundente?
2: Espero que tenga un delator.
1: Ah, ya.
2: Una delación con falsa.
1: Ya.
2: Yo creo, me imagino, que con las herramientas de investigación que hay hoy día, es precisamente lo que hubo acá, es que tomaron a un imputado o una víctima, yo diría más bien por parte de un imputado, que colaboró y entregó información desde dentro, y que esa información luego se fue corroborando. Como te digo, eso es muy propio que también por las técnicas de investigación que utiliza el Departamento Quinto. Porque también en este caso, a ver, fundándose solo en una víctima, sería muy difícil, porque en este caso también, sobre todo los de corrupción policial, en que se elige a víctimas que están reñidas con la justicia también, es muy difícil, se pueden arrepentir de lo que dicen, se pueden cambiar la versión, es feble. Entonces, podría ser, en este caso sería lo que sí hay, y supongo que sí hay, y todo indica que sí hay, son antecedentes serios. Porque aquí no es que se le ocurra al fiscal. Aquí el fiscal convenció a un juez de garantía que se allanaran numerosos domicilios, que se allanara la oficina de un abogado penalista. Eso también requiere un estándar superior. Porque precisamente uno como abogado penalista

0: tiene cierto derechos por las materias que ve y por el secreto profesional de que no se intercepten las comunicaciones de cliente a abogado. Entonces tuvo que acreditar un estándar mayor ante el juez de garantía, y luego, para privar de libertad al abogado penalista también, que ya está en privado de libertad, y luego para ampliar la detención también. O sea, aquí hay antecedentes que el juez de garantía fue exigiendo. O sea, no es imposible o casi imposible que sea una investigación o antecedentes livianos. ¿Qué tan fuertes son? Vamos a verlo ahora en la audiencia de formalización, que en este caso, así como han ido las cosas, debería pedirse una cautelar de prisión preventiva.
1: Ya, claro, y también me imagino que hay teléfonos, mails, WhatsApp,
0: sí, como lo hemos conocido todos. Sí, sí, el teléfono, mira, fíjate que ya uno espera, pues, si se investiga policía o fiscales, ya que se pusieran a hablar por teléfono, ya habrían sido los reyes de los confiados, digamos.
1: Claro.
0: Porque ya ahora las comunicaciones son comunicaciones por WhatsApp y que no son interceptables, fundamentalmente en línea, salvo, podría ser técnicamente posible, pero o que se comunicaran por WhatsApp. O sea, lo que podemos tener son registros, audios, al acceder a los artefactos electrónicos, pero eso, ese análisis no va a estar el día de hoy, al menos acabado.
1: Claro, si se comunican por WhatsApp serían los reyes, después de todo lo que no leían los diarios con todos los WhatsApp que se han filtrado.
0: ¿Ah? Es que ¿sabes qué? ¿Qué sabes lo que pasa también? Que lo que la experiencia enseña que puede estar tan confiado.
1: Claro.
0: Porque eran policías activos, digamos.
1: Tan, sí, tan, pues, había un comisario.
0: Claro. Podría tener todo tan controlado que de repente también es el pecado que se comete, digamos. Ese es un patrón común. La reiteración, la codicia que hace que caigan, y en este caso también el exceso de confianza.
1: Claro. Emiliano, un millón de gracias por esta conversación, ¿eh?
0: No, a ti, es muy entretenido como siempre.
1: Ya, gracias, que estés bien. Chao. Que estés bien.
0: Chao.
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1: 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A esta hora en Santiago la temperatura es de 9.7 grados, la máxima para hoy día se espera de 17, algo de chubascos en la tarde, tormenta eléctrica, dice la dirección meteorológica, pero un sábado con 19, un domingo con 22 y la próxima semana temperaturas hasta 27 grados. Nos vamos, ya viene Cuatro Cabezas Global con Consuelo Saavedra y quien les habla. Como siempre, un millón de gracias por la compañía. Buen día, buena suerte.
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14: ¿Cómo están ustedes? Muy buenos días. 8 de la mañana en punto, 11 de septiembre, día viernes del año 2026. Junto a Quique Mujica comenzamos una nueva edición de Cuatro Cabezas Global aquí en Radio 13C. Muy buenos días, Quique.
1: ¿Qué tal? Muy buenos días.
14: Lloviznando en Santiago, casi.
1: ¿Sí? Sí. Lento el tránsito, me dijiste.
14: Súper lento. Además, como está muy encapotado el cielo, entonces está amaneciendo más tardecito, está más oscuro. Está todo bien refaloso y esa lluvia que, como la llovizna, que te deja bien pegoteado el parabrisas.
1: Pa' qué lata, ¿eh?
14: Sí. Así que todo el mundo anda como con cuidado, está bien, pero está lento. Oye, ya, encuentro que el artículo más importante del día...
1: el ranking de empanadas.
14: Sí, po.
1: Sí.
14: Obvio. Totalmente.
1: ¿Para qué más?
14: Pucha, yo no quiero decir...
1: Chao, IA.
14: Sí, pues que encuentro que este ranking de empanada es súper bueno.
1: Te queda cerca una.
14: ¿Dónde?
1: Los cisnes.
14: ¿Qué?
1: La empanada cisnes. Los cisnes.
14: Bueno, estamos hablando del ranking de empanadas del weekend.
1: Claro.
14: Ya,
1: de... Tobalaba 21-13, Providencia.
14: ¿Dónde está ahí?
1: Está en el cuarto lugar. ¿Roticería Los Cerve o una roticería
14: entera? Ah, es que me dijiste Los Cisnes.
1: Igual lo mismo, el mismo
14: ¿cómo
1: animal.
14: Hacerlo? Yo decía, ¿dónde quedan Los Cisnes? Sí, por Los Ciervos, es súper bueno. Ahí está, aparece, ¿ah? Es bien rico.
1: Es del año 74 ese lugar.
14: Sí, sí. Mm. Es que a mí me gusta más el Ambasador, pero no aparece también en toda la... Pero sí, Los Ciervos, un clásico en toda la con Bilbao, en la esquina de toda la vida.
1: Cuarto lugar.
14: Cuarto lugar no está nada de mal. Oye, y está en la Florida, en Andalien.
1: Sí.
14: Esa es la número uno.
1: Qué alejo.
14: Pero
1: a uno.
14: Yo te diría que iba a haber que ir para allá, los Lobos de Ita, porque ya ganó otro. Estos son los que son peruanos, ¿o no?
1: Es la pesca peruana. Es lo mejor que encuentro en la historia, que sean peruanos.
14: Es que ya ganaron otro de los rankings.
1: Sí, pues ganaron el círculo de cronistas gastronómicos. Ahí, ya, y ahí quedó la escoba en el boliche.
14: Ok, pues ya.
1: Se repletó.
14: Ya está.
1: Colas. Imagínate ahora que ya ganaron. Esto queda en Walker Martínez con Tobalaba.
14: Dos veces, pues.
1: Sí, Tobalaba con Walker Martínez.
14: Qué bueno, entonces voy a seguir por Tobalaba para arriba.
1: Claro, harto para arriba, sí. Desde Providencia, digo.
14: Sí, desde Bilbao para arriba.
1: Claro, ahí queda el boliche de Marras, que fueron los matinales la otra vez a entrevistar a la gente y ya había la cola. Entonces el Mercurio dice hoy día vayan temprano porque y tengan paciencia, porque lo más probable es que esté lleno todo el fin de semana.
14: Oh, ya. Qué
1: bueno por la prima gastronómica, me encanta.
14: Y son jóvenes peruanos, hace 14 años. Que hacen esta empanada y que no es con ají peruano, no hacen una fusión.
1: No es chilena.
14: Para nada. Dijeron, ok, vamos a hacer comida chilena.
1: Sí.
14: Y hacen esta empanada de receta 100% chilena. Así que...
1: La rosa chica es muy buena también.
14: ¿También está?
1: Sí, en quinto lugar.
14: Ya, y en segundo lugar, Quebrada de Macul, Peñalolén. Oye, harto para arriba, la Temucana.
1: Toda esa zona parece que es bien prolífica en empanadas.
14: Sí, hay varias en Andalien. Hay otras, sí. Bueno, Los Ciervos, Gorbea, en el centro, Don Guille, Gorbea, Comuna de Santiago, 2554.
1: Tercer lugar.
14: La Rosa Chica, en Brasil, está La Rosa Chica y el Luis Pasteur. Eleodoro Yáñez, mira, en Providencia. Está
1: sí.
14: Sexto lugar, repite, Prem, no la conocía. Infaltable, Holz, Las Tranqueras, con sucursales en Maipú, en Talagante y en Padre Hurtado. Holz, presencia habitual en esta cata, tercer lugar el año pasado, baja algunos puestos, pero le sigue yendo súper bien. Me encanta la cata de empanadas.
1: Sí.
14: Maravillosa.
1: Y el trancón que se pegan los jurados. Acompañan con algunas cosas, así como que se toman algo. Algunos toman, puedo estar equivocado, pero alguien me comentó, lo soñé, aceite de oliva para limpiar la cañería, digo.
14: Lo soñé.
1: Pero alguien me dijo eso. Aceite de oliva para limpiarse.
14: Excelente. 8:05.
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14: Mira, salió Anthropic, ya inteligencia artificial. No cambien la radio, escuchen esto.
1: Claro.
14: Escuchen esto.
1: Es importante.
14: Es fundamental. Es muy interesante cómo Anthropic, que es esta empresa que se plantea como la empresa como más responsable, más ética. Recordemos el tipo que Coxon, que renunció esta semana y que trabaja entrenando modelos y dijo, mira, he trabajado en OpenAI y en Anthropic. Y estar en esta carrera, en OpenAI realmente no entienden, ni ven, ni le toman el peso al peligro existencial que esto representa, En Anthropic sí, pero quieren ganar primero para ser responsable, dominar la tecnología de manera de ellos poner las reglas. Esto es un peligro gigantesco que en la autorregulación cuando se está en una super carrera, porque depende como de una persona. Bueno, y sobre todo si van a salir a bolsa y ahí entran los inversionistas a exigir dividendos, resultado. No está tan fácil. Bueno, pero Anthropic actúa, la verdad es que todas sus señales públicas indican que de verdad son una empresa responsable. Acaban de sacar, sacan cada cierto tiempo, y acaban de sacar ayer su último reporte de mal uso, uso y abuso, no, detectando y combatiendo el mal uso de la inteligencia artificial. Es un reporte completo, no con todos los mal usos, así como cotidianos de tontera, o cosas, en fin, que ya se conocen, sin importancia, sino mal usos peligrosos. ¿Ya lo encontraste?
1: No, estoy buscando
14: que... cara de que ya lo encontraste.
1: No, no, es que le pregunté a...
14: ¿Qué le preguntaste? Dime los mal usos.
1: De lo que estás diciendo...
14: ¿Qué?
1: Al ChatGPT le pregunté.
14: Es que te pones cara de inteligencia artificial.
1: ¿Cómo es la cara de inteligencia artificial?
14: Que estás contento con el resultado.
1: No,
14: lo
1: no.
14: Lo miras y sonríes y te brilla. Te
1: le puse,
14: los ojos.
1: ¿Qué te parecen las denuncias contra ti?
14: Ah.
1: Al ChatGPT.
14: Ya, pero es que ChatGPT es OpenAI, así que no sabemos. Pero ¿y qué dice? ¿Está molesto?
1: Si te refieres a las denuncias recientes contra ChatGPT OpenAI. Tal por cual, no, eso no lo dice. Algunas son bastante serias, pero conviene separarlas porque no todas tienen el mismo peso ni están probadas. Se defiende el muñeco, ¿eh?
14: Bueno, entonces sacaron este nuevo reporte con todo lo que detectaron, de qué manera, quiénes son los actores que están detrás del mal uso, qué hicieron al respecto... todos los códigos y lo entregan al mundo. Dice, para que todos sepan cuáles son las cosas que están pasando, actúen en consecuencia ustedes también, todas las otras empresas. Estos son los tipos de problemas que estamos teniendo hoy, de mal uso. Los mal usos son infartantes.
1: Ya, ¿y no cuentan los chinos ahí?
14: Sí, no. También hay chinos. Hay rusos, hay...
1: Ay, se allanan a entrar.
14: Sí, gente que usa Claude.
1: No les creo nada. Estoy con ese problema.
14: Anthropic, ya no le creo.
1: No, a todos.
14: A nada, ya.
1: Porque se puede... Claro, es como la...
14: Puede ser.
1: Irán con el plutonio. ¿Ah? Haciendo la bomba nuclear.
14: Sí, está bien, está bien.
1: Pero bueno...
14: Pero te cuento las cosas que hacen.
1: Sí, las maldades.
14: Las maldades.
1: Dale.
14: Las maldades que se intentan hacer. Bueno... instrucciones, copias, pero a nivel muy sofisticado, ya no así como preguntándole al ChatGPT cómo hago un dron para destruir no
1: el
14: sé
1: mundo.
14: Qué. El mundo, claro, no así, sino que construcción de agentes para poder, no sé, para entrar a sistema, robar información de drones.
1: O sea, son prompts súper sofisticados.
14: Y construcción de agentes para que hagan cosas. Y es trabajo a través de Cloud con código para entrenar agentes de manera que hackeen sistema.
1: Eso me da pánico.
14: Entonces, hay mucho ruso, Ucrania, qué sé yo. Todo otro dominio de inteligencia y anti-Ucrania y anti-Rusia, de hackeo y buscar a personas específicas para hackearlas. hay todo un sistema de hackeo que siguen, ponte tú, a unos tipos de Ucrania, qué sé yo, que trabajan en armas, otros, qué sé yo, para entrar a su sistema y entrar a su mail y hackearlo, ¿ya?
1: Claro.
14: Entonces, ponte tú, tienen intervenido y hackean los sistemas de Wi-Fi de los hoteles. Entonces, la gente va y se conecta, saben que este tipo va a ir a tal hotel y se meten a una Wi-Fi falsa. Y le roban todo al señor.
1: Heavy.
14: Bueno, entonces son unos hackeos ultra mega sofisticados. Bueno, todo un montón de cosas que en relación con uso de inteligencia, guerra, copiar drones, qué sé yo. China, miles de cuentas falsas y cosas para usar Claude y sacarle todo el conocimiento que se pueda a Claude para entrenar a sus inteligencias artificiales.
1: De ellos propios.
14: De ellos, claro. Ya, todo ese mundo. Una agencia francesa de como de publicidad, de relaciones públicas, de lo que sea, que ofrece servicio desde Francia, pero a todo tipo de países, desde Brasil para elecciones. Entonces, cuentas web,
1: para tratar de influir.
14: Para influir. Mm. Y construcción de medios de comunicación, de sitios web, reescribir artículos completos. Para hacer sitios web de noticias que luego son replicados, cuentas que parecen súper orgánicas, no sé, 50 cuentas de bots, pero que replican contenidos bien escritos, bien hechos, de manera que parezcan real, con fotos de personas de inteligencia artificial. O sea, una compañía desde Francia que ofrece estos servicios, que fueron contratados en varias partes del mundo y que hacía la pega como de desinformación perfecta, ¿ya? Muy, muy, muy, muy bien hecha. Así, intentos de construir armas biológicas. Mira, todo lo que te puedas imaginar.
1: ¡Qué miedo!
14: Sí. ¿Mm? Lo que es interesante es que Anthropic lo cuenta. ¿Qué es interesante? Uno, que no se plantea como una empresa que no es vulnerable. Dice, ok, esto son cosas que están pasando, algunas las logramos detener, otras quizás avanzaron mucho. Dice, hay algunas que no las logramos detener porque cuando ya una vez que se hace la cosa y sale de nuestro sistema, cuando la están creando, cuando están intentando crear, podemos detectarlo porque está en nuestro sistema.
1: Ya, esto data, que se liberan y se...
14: Tu data.
1: Se revelan, no están así.
14: A lo que se refiere es cuando tú estás buscando todo dentro de Claude.
1: Claro.
14: Claude puede acceder a todo lo que tú buscas.
1: Sí, por eso te digo, pero eso que buscan, que yo busco, ¿no se libera a otras personas o sí?
14: No, en el sentido de que una vez que tú ya sabes cómo hacerlo o creaste algo o lo que sea y saliste del sistema Claude y te fuiste al internet normal, ya eso ya Claude no te lo puede detectar.
1: Ya, porque ahí pasa ya, otra, ya a Google.
14: Pasó a Google.
1: Claro.
14: Pasó a la realidad.
1: Claro.
14: O sea, Claude puede detectar y trabajan lo que ellos explican. Nosotros trabajamos mucho, no solo en entrenar la inteligencia artificial, sino en buscar palabras, buscar patrones, buscar tipos de actividad, buscar mapas de calor sobre desde dónde se están pidiendo más cosas, como pics de actividad inusual, de uso, ¿ya? Entonces, están buscando mil formas de descubrir patrones raros de uso, ¿ya?
1: Y, un poco lo que hacía la inteligencia norteamericana con Facebook.
14: Claro, pero desde dentro.
1: Claro, pero o la internet profunda, cuando los tipos están pidiendo, por ejemplo, ¿cómo construyo una bomba, no sé, de tal cosa? Le hacen como un seguimiento. Los tienen detectados, pero no sé si acá pueden penetrar la inteligencia norteamericana. Bueno, yo creo que ya están también, deben estar cruzados la inteligencia de Estados Unidos, de China, con esto.
14: Pero el problema que
1: o israelí
14: tiene,
1: también.
14: Anthropic tiene un problema también que dice, nosotros bloqueamos estas cosas y a veces, no sé, el New York Times recoge son ciento y tantas páginas del informe, es enorme. Yo te estoy contando, lo empecé a leer hoy día en la mañana, así que te estoy contando como algunas cosas y no lo pasé por inteligencia artificial. Así que
1: ¿no?
14: No tengo, no.
1: Por si acaso te ocultaba algo.
14: No necesariamente me gusta la... Hay cosas que me llaman la atención a mí que a la inteligencia artificial no necesariamente le llaman la atención.
1: Ah, bueno.
14: Entonces...
1: Hasta ahora. ¿Cuando te conozca más?
14: Sí. No quiero que me conozca tanto. Bueno, da lo mismo. No lo hice esta mañana. Pero lo que voy es que, uno, es interesante como empresa porque informa cuáles son las vulnerabilidades, o sea, informa lo que hace bien y lo que hace mal, lo comparte con el resto de la industria y no tiene miedo de decir, oh, estas son las fallas que estoy teniendo. ¿Ya? Pero, evidentemente, también dicen, las hemos solucionado, no es que entreguen las cosas cuando están ocurriendo.
15: Claro, pero todo esto es autorregulación.
14: Todo esto es autorregulación y eso es un riesgo gigante porque estamos confiando
15: en lo que dicen.
14: La gente tan buena, los Amodei.
15: Que se guardan, que no dicen.
14: Exacto. Y lo último que también dicen que es problemático, ponte tú. Ellos no siempre pueden saber si, ponte tú, el New York Times recoge lo que tiene que ver con armas biológicas. O sea. Sí, con armas biológicas eventualmente, con preguntas sobre biología, patógenos, qué sé yo, mal uso en ese dominio. Y hay veces que no podemos saber si es legítimo o no, y es un problema porque alguien puede estar haciendo un trabajo muy positivo para descubrir
15: la vacuna contra no sé qué cosa.
14: Contra todo. Mm. Está tratando de crear un virus y destruir la humanidad. Mm. Entonces tenemos que frenar cosas que en una de esas son positivas. Porque no siempre sabemos quién está detrás del trabajo que se está haciendo. Así que también es un desafío como en términos de la bioseguridad a nivel nacional, digamos. Eso con el reporte de Anthropic.
15: Ayer quedé clavado con lo que te comenté de esta resolución de un problema que hizo la inteligencia artificial, un problema matemático. Dentro de los 7 problemas parece que no se han resuelto, lo resolvió en 88 horas, lo que la humanidad no podía resolver. Pero el dilema que se dio, y es súper interesante, porque los científicos españoles que llevaban la investigación alegan, y no lo alegan así como, me piratearon, sino incluso unas notas con cierto humor, así. Dice, bueno, esto le costó a la empresa de inteligencia artificial 15 millones de euros, 10.000 cerebros, 10.000 robots pensando, lo resolvió en 88 horas, pero partieron de la base nuestra, claro, de todo lo que habíamos investigado. Y después leí un súper buen ejemplo. Dice, lo que hicieron los científicos, descubrieron la receta para abrir una caja fuerte. Pero necesitaban hacer las combinaciones, o sea, sabían cómo abrirla, pero necesitaban hacer las combinaciones. Llegó la IA
14: y probó todos los números posibles.
15: Con la receta de ellos.
14: Claro.
15: Y probó todos los números posibles, y como lo hizo en 88 horas, es como si hubiese 40.000 personas buscando con distintas cajas fuertes. Entonces, ahí queda claro que la base de esto aún es la investigación humana. Ahora, le metieron la investigación a estos científicos dentro del robot y ni les preguntaron.
14: Obviamente, la pregunta sobre la propiedad intelectual.
15: Claro, la patente intelectual, pero está difundido ya. Pero buen punto.
14: Sí, 8:18.
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14: La Corte Suprema ha estado revisando con estos alegatos que empezaron la semana pasada. Sí, a comienzos de septiembre. El 2 de septiembre partieron todos los alegatos. Se extendieron hasta el miércoles, así que ahora ya están en proceso de deliberación. Cada uno de los jueces que están con los cuadernos de remoción abiertos, a pesar de que muchos de ellos ya fueron sancionados, ya por el uso de... por el cruce de información que se hizo en la Contraloría en su minuto, un trabajo que luego se profundizó en el sistema judicial para ver qué gente había salido del país o ido a casinos o hecho, no había estado en su casa o cumpliendo el reposo que se le había determinado por parte del doctor, sí, con licencia.
15: Me preguntaban ayer, para precisar, las personas hicieron lo que hicieron. No es que esté discutiendo si viajaron o no viajaron.
14: No.
15: Viajaron. Sí. Con licencia médica, listo. Eso está comprobado.
14: Sí. Es gente que ya pasó el primer corte en el sentido de que... porque hay personas que se... todos pasaron por sumario. Entonces, claro, Ellos lo que están argumentando es que ya administrativamente ya cumplieron la sanción.
15: Claro.
14: Porque si no, porque no les abrieron el cuaderno de remoción de inmediato. Deberían haber dicho ya, usted hizo esto mal, vamos al tiro a un proceso de remoción, no cumpla esta sanción, y además le abre un proceso
15: claro.
14: de remoción.
15: Claro, eso es lo que alegan ellos, no que hayan viajado o no hayan viajado.
14: Claro, y ahí es lo interesante que el Tribunal Constitucional ha ido acogiendo varios de los requerimientos, no acogiendo, sino que...
15: que merecen ser examinados.
14: Exactamente.
15: O sea, pero no dice... ¿Es inconstitucional?
14: No todavía.
15: Claro, pero abre el espacio, da luz verde para decir, ¿sabe qué? ¿Revisemos esto?
14: Sí. Entonces, hay cosas, claro, que gente que pidió la licencia a la vuelta y son retroactivas un día, y está lleno como de cosas de sutilezas, pero en la práctica los jueces también han... mira, es que este es el tema. Hubo algunos que dijeron que algunos supremos fueron como más abiertos a esperar que el Tribunal Constitucional dijera, sí, estos casos los voy a revisar.
15: Un señor que se enfermó, de hecho.
14: Claro.
15: Y dijo, no asistió, tengo consulta médica.
14: Tengo que ir a una consulta médica. Pero quizás tiene un punto, ¿o no? Esto es lo que yo te quiero plantear. Porque si habían algunos que ya habían sido acogidos por el Tribunal Constitucional, lo que significaba que la Corte Suprema no podía tomar una determinación al respecto hasta que el Tribunal Constitucional se pronuncie sobre el fondo. Mm. ¿Ya? No todos, sino cada uno que va presentando. Algunos se los habían rechazado por forma en el TC, bueno, como sea. Unos estaban atrasados... No sé por qué no todos lo hicieron a tiempo, los señores jueces que están siendo investigados por este tema, que son 53. Entonces, este Supremo que dijo que se había enfermado y que en el fondo no dio el quórum, se demoró.
15: Y con la demora llegó la resolución del Tribunal Constitucional y tuvieron que parar esto.
14: Y tuvieron que parar a otros más.
15: Claro.
14: ¿Eso está bien o está mal que lo haga? Porque también es cierto que si tú dices, oye, hay un montón de casos que no hemos escuchado todavía del Tribunal Constitucional, debiéramos ver qué dicen, porque si no, porque se demoró un día más o un día menos.
15: Y tienen que esperar qué dice, porque sí. Van a examinar, no quiere decir, insisto, que hay
14: lo
15: una...
14: Lo acogió a trámite.
15: Acogió la petición, por decirlo
14: así. Se acogió a trámite.
15: Claro.
14: No es que se haya resuelto el fondo.
15: Claro, y tiene que deliberar el Tribunal Constitucional y concluir. La pregunta es, ¿por qué no hicieron el proceso de cuaderno remoción inmediatamente y no la sanción disciplinaria?
14: Sí, pues. Bueno,
15: que eso fue en negligencia, laxitud.
14: O quizás nunca había sucedido, no lo sé. Yo creo que la vocería de la Carta Suprema deberá hacerse cargo de eso en algún minuto, pero tampoco es que den tantas entrevistas, entonces no ha sido fácil saberlo. En todo caso, uno de los casos más, valga la redundancia, más llamativo es el de juez Daniel Urrutia, porque él había presentado un requerimiento al Tribunal Constitucional, pero no había sido admitida y ingresó un segundo requerimiento y ahora sí se lo acogieron a tramitación y logró paralizar su cuaderno.
15: Raro.
14: Entonces,
15: se
14: no sé si era por una cosa de forma o encontró otra argumentación, y eso la verdad es que la prensa no lo recogió y el juez Urrutia parece que no lo ha dado a conocer tampoco.
15: Pues que es muy polémico porque sectores de derecha lo acusan de parcialidad completa.
14: Totalmente. Sí. Bueno, hay 10 casos suspendidos entonces porque presentaron al Tribunal Constitucional estos requerimientos, ¿ya? Y hay 3 jueces, eso sí, que. Ya se sabe que lo removieron. ¿Ya?
15: 3 de 50 y algo.
14: Sí, avanzaron como en la mitad de las causas. Muchas quedaron suspendidas, otros los perdonaron y 3 quedan fuera del, digamos, removido. Y lo último, y la otra mitad se supone que se van a ver hoy día y que va a haber una vocería al respecto. Pero es un tremendo tema porque finalmente justicia como para unos o para otros.
15: Por fuera se ve feo.
14: Por fuera se ve feo.
15: Sí. Sí,
14: estoy de acuerdo. 8:24 minutos.
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15: Ah, buena.
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15: El cabro.
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0: 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Nos vamos a la pausa y ya estamos de regreso junto a Quique Mujica en Cuatro Cabezas Global de Radio 13C.
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1: Oye, es 11 de septiembre. No lo hemos mencionado, ¿ya? Desde el punto de vista internacional, obviamente, y

0: en Estados Unidos. La prensa recuerda el aniversario de, del 9-11, de cómo cambió el país en el 9-11. También un recuerdo de Afganistán. Esa es la portada del New York Times. 25 años, una historia complicada en Afganistán, porque hace 5 años que volvieron los talibanes, que son de donde surge Al-Qaeda. Entonces,
1: claro,
0: es el círculo completo de la historia que
1: y se inicia. Una carta a Guido Larson, ¿no?, el profesor de la UAI, sí, que, sí, que hace en el Mercurio, una cosa bien genial, porque a partir de la del 11 de septiembre, el bombardeo de las torres, comienza un hilo donde todo llega acá.
0: ¿A Chile?
1: Ah, no, por ejemplo, el triunfo de la derecha, sí, dura en Alemania.
0: Claro.
1: Claro, entonces, porque esto pasa, después ataca Siria, Siria, diáspora, inmigración.
0: El link con la inmigración, sí, es algo que se destaca mucho en la prensa de hoy, como en el fenómeno de largo alcance.
1: Claro.
0: Y cómo eso termina en Trump, y obviamente cómo la ultraderecha y la antiinmigración, porque Estados Unidos se cierra a la inmigración por el temor, ¿verdad?, en, después del 9-11 de ellos,
1: claro,
0: evidentemente, y eso genera no solo como todo el tema como con los musulmanes y etcétera, pero también con una mirada hacia el otro, hacia el extranjero, que no existía, que era todo, claro, lo contrario, Estados Unidos hacia,
1: y una guerra y hacia simulada,
0: y aparte de las guerras y la cantidad de personas que murieron en las guerras y en las invasiones que siguieron al 9-11, y que es verdad que terminan en el presidente Donald Trump en Estados Unidos, y con el auge de alguna manera de las derechas, y evidentemente que en nuestro país también es un recuerdo relevante, a pesar, claro, de todos los años que han pasado, y de que casi todo el país no vivió el,
1: claro, nosotros estamos más cargados porque
0: no vivió la dictadura, ni, ¿sí?, siquiera a estas alturas.
1: Carla Martínez de Pablaza nació el año 85,
0: ya, a 3 años de que se acabara la dictadura, entonces, claro, ese es el mundo también en el que hay que entender que estamos. Pero igual, cuando vi que estaba como nublado, dije, ah, mira, para el 11 de septiembre original estaba...
1: Es un debate.
0: Si estaba lloviendo o no.
1: Hay un libro de Matías Rivas, Roberto Merino.
0: Dice que no.
1: Van a preguntarle a distintas personas cómo vivieron el 11.
0: ¿Cómo lo recuerdan?
1: Antiguo el libro, muy bueno, no se ha reeditado.
0: ¿Cómo lo recuerdan?
1: Y dice el libro, menciona que hay distintas versiones sobre el clima que había ese día. Si había llovido o no había llovido. Entonces, no llovió, ¿de dónde?
0: Y otro. ¿Qué hacía? Mira, lo mediciones. ¿Qué hacía yo el 11 de septiembre?
1: ¿Ese? Ahí está.
0: Sí, recolección de crónicas escritas por narradores, historiadores, filósofos, periodistas, etcétera.
1: Claro, que cuentan qué estaban haciendo ese día.
0: Mira.
1: Muy buenos libros, lo recomiendo, si lo pueden encontrar.
0: Ya, sí, bueno, aparece, habría que ver dónde está, pero está en La Lolita, en la librería El GAM, en LOM.
1: Ahora, la última generación que venga cargado con el golpe, no por historia, sino que por más bien por memoria, como nosotros, que lo más que el golpe, vivimos la dictadura.
0: Perdona, pocos hombres en la lista que le preguntan. O sea, pocas mujeres.
1: Otro tiempo.
0: Ay, no sé cuándo habrán escrito esto.
1: No,
0: Patricia Verdugo.
1: 2004.
0: Y Patricia Verdugo y Farideh Serán. La única gente a la que el resto son puros hombres.
1: 2003, puede ser.
0: Bueno.
1: No te digo, ¿cuál será la última generación que vivió la dictadura nosotros cuando nos moramos, ¿no?
0: ¿Completa?
1: Consciente, digo.
0: ¿Consciente y completa?
1: Claro. Sí. Porque los que tenían 3 años agarraron la cola, terrible, pero los, sí, que vivimos el golpe, yo era muy chico.
0: Claro, pero viviste todo Pinochet, crecimos durante,
1: claro,
0: Pinochet. Sí.
1: Y pasamos a ser mayores de edad sin Pinochet, cuando se fue, a los 18.
0: Exacto, tal cual, sí. 8:35.
1: 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Estamos al teléfono para hablar de política con el diputado y jefe de bancada del Partido de la Gente, Juan Marcelo Valenzuela. Diputado, muy buenos días, gracias por su tiempo.
2: Hola, Kike. Hola, Consuelo. Gracias por el espacio.
0: Hola, diputado. Oiga, quizás estaba escuchando lo que estábamos hablando y decía, ay, voy a ver qué edad tiene Valenzuela, el diputado.
2: Nací el año 86, tengo 40 años.
0: ¿Viste? Claro. 86 y tiene 40 y es un señor. No, digo, bueno, en la plenitud de la vida, pero
1: no te disparen los pies, no nos disparemos los pies.
0: No, pero no es un bebé a eso hoy, es una persona de 40 años, un adulto hecho y derecho, y nació el último año Pinochet. Entonces,
1: ¿qué piensa usted del golpe de Estado, diputado?
2: Efectivamente, condeno la violación a los derechos humanos que ocurrieron en esa fecha, pero desde el Partido de la Gente tenemos una visión más bien concentrada en el futuro. Sabemos que un tiempo de Chile muy doloroso, que evidentemente genera división, y me parece que la decisión de no tomar postura y quedarse en la neutralidad es lo mejor. Hoy día tenemos urgencias brutales en lo social, sobre todo por lo que está ocurriendo en lo económico, por tanto preferimos concentrarnos hacia adelante.
0: ¿Pero eso es una decisión del partido o es como, bueno, cada uno piensa lo que quiere y en temas, no sé, de indulto, estoy pensando como esos temas como polémicos, vinculados directamente y que vuelven a salir a la palestra hoy con la dictadura? Por ejemplo, ahí la posición del PDG es que cada parlamentario toma una decisión, una opinión.
2: Por de pronto, cada diputado tiene la posibilidad de pensar como estime conveniente, pero desde el punto de vista institucional el PDG está concentrado en entregar soluciones a la gente. Y pensando en el futuro. De hecho, nosotros lo decimos de otra manera, la verdad que el pasado se lo regalamos al resto de partidos políticos, pero creo que eso no nos ha hecho bien como sociedad. Tenemos una fractura que evidentemente no está solucionado, y fíjese que todos los años son los mismos temas y están hablando siempre de la misma vereda. Entonces preferimos que cada uno celebre o conmemore de acuerdo a cómo lo mire y nos encontremos en otras cosas, por de pronto en el futuro.
1: Sí, sería el único partido actual grande, digo, que no tenga posiciones férreas, porque en RN no hay duda, sí, violaciones de derechos humanos, otra cosa, estoy hablando del golpe, si era necesario o no era necesario, y por la izquierda no, ninguno tampoco tiene duda respecto a que no era necesario, los otros que sí era necesario. Entonces, ustedes serían los únicos que están ahí en un limbo, ¿no?
2: Yo no comparto esa visión y ese diagnóstico. El hecho de que nos queramos concentrar en el futuro no quiere decir que nosotros en la interna no tengamos una posición. Lo que pasa, creo que eso no va a cambiar absolutamente nada. Fíjese que hay posiciones férreas y nos mantenemos con los mismos dolores de siempre. Por tanto, creo que lo mejor es concentrarse en adelante. Como usted, no sé si usted recién le estaba escuchando, el hecho de que efectivamente mientras no haya un recambio generacional, porque hay gente que sufrió la pérdida de un familiar, que lo sufre, que no lo encuentra. De hecho, no tenemos ningún parlamentario de nosotros que no condene la violación a los derechos humanos, ninguno. Y lo han dicho todos públicamente. Pero creo que hay que concentrarse hacia adelante. Lo de atrás, esperemos que no se vuelva a repetir. Yo creo que no hay nada más categórico que alguien espere que eso no se vuelva a repetir, porque no le hizo bien a Chile.
0: Estamos conversando con Juan Marcelo Valenzuela, diputado y jefe de bancada del Partido de la Gente. Conversemos de lo que les va a llegar a un trabajo importante parlamentario después de esta semana regional y semana distrital de las fiestas patrias. Pero quisiera partir por cuál es la posición que van a tomar en Sala Cuna, ¿ya? Porque salió muy distinta del Senado, avanzó y se plantea que los votos del PDG van a ser esenciales, ¿verdad?, para poder reponer el sistema de financiamiento que proponía el gobierno para el proyecto de Sala Cuna.
2: Sí, lo primero que tenemos que decir es que Sala Cuna es algo bien sentido y que ha impulsado con fuerza el Partido de la Gente. En general, Franco también lo ha hecho. Algo que es evidentemente muy necesario a propósito de esta discriminación, este impuesto al trabajo que tienen las mujeres, que evidentemente hay que solucionar, sobre todo entendiendo que hoy día el desempleo tiene rostro de mujer en algún segmento etario, incluso doble dígito, lo cual es tremendamente preocupante. Desde ese punto de vista, nosotros por supuesto celebramos esta aprobación histórica, aunque venga sin financiamiento, pero bueno, para eso está el Partido de la Gente, para poder conversar en la Cámara. Lo que sí, yo creo que hay que salvaguardar dos cosas. Uno, que no signifique aumentar los costos en la contratación, porque si bien comparto el diagnóstico que evidentemente es difícil procesar el hecho que usted le cargue el costo a cambio de la seguridad social respecto, sobre todo en el seguro de cesantía, check con eso, pero no nos podemos quedar en la crítica. Nosotros hemos dicho que no nos gusta la lógica de la oposición, sino de la proposición, porque ¿de dónde sacamos la plata? Por eso mismo, creo que hay que buscar alguna forma de mecanismo y por eso entra en una segunda instancia en la Cámara, donde queremos recibir distintas visiones, si es que esto se hace con rentas generales, si es que la pregunta obvia es de dónde sale la plata. Bueno, que el Ejecutivo haga algún esfuerzo, si hay que recortar, si hay que reasignar. Estamos hablando de, probablemente en régimen esto cueste 300 millones de dólares. Hay que pensar que el hecho de eliminar las contribuciones anda por ahí en un costo de 130, gobernar es priorizar. Todo ese tipo de discusiones la que tenemos que tener, evidentemente es un tema el hecho de que el financiamiento lo estén pensando cargar al seguro de cesantía. Nosotros no necesariamente nos cerramos 100% esa idea, pero quizá a lo mejor que no quede de manera perpetua, sino que pueda ser una cosa transitoria, si es que hoy día no están los recursos, la liquidez, y que eso se pueda devolver a este seguro de cesantía. Todo ese tipo de discusiones nosotros estamos abiertos a tenerla, pero desde el punto de vista de encontrar la solución, no de trancar la pelota.
1: Oiga, lo cambio de tema, ya sabemos que ustedes son claves a la hora de las votaciones en la Cámara de Diputados. Estuvo acá esta semana el senador Lonton, dijo, mire, la propuesta mía de Arturo Esquella que vamos a poner ahí sobre la mesa tiene que ver, chao, con el estado de excepción, vamos a promover el estado de emergencia que tenemos, pero con algunas modificaciones. Adiós con la banda de listas de crimen organizado, porque eso lo tiene que ver la justicia. Entre otras cosas que se van a cambiar y que eran parte del rechazo de buena parte del Parlamento. ¿Con esas condiciones usted están de acuerdo en aprobar el proyecto del gobierno o no?
2: No, mire, deje que llegue aquí a la Cámara de Diputados. A nosotros nos gusta revisar esto con tiempo, de manera técnica, pero era evidente que esto no resistía a ningún análisis. Yo creo que esto no pasa por que un senador o dos senadores se junten a resolver esto. Es que efectivamente, desde el punto de vista político, se pasaron 400 pueblos. O sea, esto es imposible de aprobar. Qué bueno que evidentemente retornó la cordura. O sea, ¿en qué parte del mundo se pensaba en tener la posibilidad de restringir libertades 8 meses sin contrapeso? Es una de las cosas que nosotros hemos levantado muy fuerte desde el Partido de la Gente, los contrapesos institucionales. Por tanto, desde ese punto de vista, déjeme hacer una segunda bajada. A nosotros nos importa muy poco el instrumento, que sea el quinto, el cuarto mejorado. Nosotros estamos enamorados del objetivo, y el objetivo es tratar de darle el instrumento a todas nuestras fuerzas policiales y todos los organismos que están alrededor para luchar contra el crimen organizado. Ahora, por supuesto, que esto esté revestido de sensatez, que esto tenga un contrapeso de poder. Entonces, para nosotros nos parece bien. Ahora, ¿por qué le digo que no necesariamente flota para nosotros? Porque usted limita la posibilidad de locomoción y reunión con el cuarto, con el estado de excepción, ¿no? Pero habían algunas cosas interesantes, como el requisar bienes, que por supuesto con lo que, o sea, ¿cuál era el problema de fondo? Era interceptar comunicaciones, sobre todo cuando los jueces dicen, oye, si esto no tiene una autorización judicial, claro, y no me sirve, yo no lo puedo ocupar como prueba si es que no hubo una autorización previa judicial. Entonces no tenía mucho sentido. Check. Pero ¿qué pasa con el tema de requisar bienes? Entonces, creo que esto no es un arreglo político que ocurra en el Senado. A nosotros nos importa bien poco las conversaciones que puedan tener dos senadores. A nosotros nos interesa que funcione el instrumento para lograr el objetivo. Entonces, por eso yo le digo, Kike y Consuelo, que esto llegue a la Cámara, déjeme revisarlo bien, y ahí vamos a ver si flota o no flota. O a ver si es que ese acuerdo que hicieron ellos se quedó corto y quizás nosotros podemos habilitar otras cosas acá. Son dos cámaras diferentes, sí, y donde cada uno tiene su juicio.
0: Ha surgido, estamos conversando con el diputado jefe de bancada del Partido de la Gente, Juan Marcelo Valenzuela. Diputado, ha surgido como harta discusión sobre la manera en que el gobierno lleva adelante el trabajo con los parlamentarios. ¿Cuál ha sido su experiencia como jefe de bancada del PDG con los ministros encargados de llevar los temas con el Parlamento y de avanzar en las leyes?
2: Me parece que, y esto lo digo con mucha humildad, no hemos sido gobierno, así que es muy fácil, no quiero caer en la crítica fácil del sin guitarra, ¿no?
0: Claro.
2: Pero desde el no haber estado ahí, veo falta de coordinación, repito, lo digo con mucha humildad, pero falta de coordinación porque vemos que hay un ministro que levanta una voz por de pronto la cifra o las metas de empleo, ¿no? Un ministro dice una cosa, el otro ministro dice otra cosa, hay un ministro que es más bien el que está liderando toda esta cartera que dice que hay una restricción presupuestaria, pero en paralelo los otros ministros le están pidiendo un aumento en el presupuesto, entonces evidentemente eso genera una especie de disonancia, sobre todo los interlocutores que estamos esperando poder conversar por lo menos con un solo plan, una sola voz. Entonces esa situación a nosotros nos genera un poquito de complicación y yo creo, también sugeriría en esta lógica del asesor, que no lo soy, de poder hacer un trabajo pre-legislativo y por tanto celebro muy bien que el tema del estatuto administrativo parta con una mesa técnica con ojalá las visiones más diferentes posibles. Recordemos que hay libros que dicen que una verdad se construye con 7 visiones diferentes. Bueno, me parece que están avanzando en el camino correcto en el estatuto administrativo para que esto después flote políticamente en la Cámara, ¿no? Déjeme terminar con esta reflexión. Yo creo que de los dos pilares que prometió este Ejecutivo, que era enrutarnos en el camino del crecimiento, volver a enrutarnos, y lo segundo es la seguridad, yo creo que este segundo tema era el que tenía mayor apoyo, incluso en la ciudadanía, y creo que cometieron el error de la vida con volver a abrir una discusión constitucional de la forma en cómo lo hicieron, pasándose 400 pueblos, sin conversarlo. Entonces, evidentemente yo creo que hay un error que necesitan corregir.
1: Oiga, se nos está acabando el tiempo. Mercado Capitales, lo presentado por el gobierno, ¿qué dice el Partido de la Gente de estas propuestas que van a ser votadas en el Congreso?
2: Mire, le doy un titular y una bajada. En los titulares me parece muy bien que se esté profundizando el mercado de capitales porque desde ahí es de donde se financian los bancos, digamos, para poder otorgar crédito. La gente hoy día es un sueño inalcanzable el ser propietario. Nosotros del PDG siempre hemos dicho más propietario y menos arrendatario. Tengo algunas preocupaciones que las buscaré resolver evidentemente con Hacienda por de pronto el hecho de la modificación de ley de fraude de los bancos, que hay unos detallitos que a mí me generan preocupación, sobre todo porque pasa de que el banco tiene que probar que hay culpa grave en el usuario del banco que le cometieron un fraude. Y si no prueba esa culpa grave de que finalmente fue muy descuidado, le tiene que devolver la plata del fraude que le hicieron a su cliente. Hoy día están buscando eso, bajar a una culpa leve. Por tanto, baja en este caso el resguardo del cliente que eventualmente le hicieron el fraude. ¿Cuál es la explicación que dicen ahí? Es que se ha disparado el autofraude. Sí. Quiero ver las cifras, quiero ver si es que realmente esto cambia las cosas para el banco, entendiendo que tiene una rentabilidad de un 15%. Más menos asegurada, son algunas preocupaciones que yo tengo. Recuerda que yo vengo a defender aquí a la clase media y a la clase media emergente. Yo completamente habilitar que sea fácil poder invertir en Chile, tenemos que volvernos competitivos de todas maneras, pero estamos revisando todos esos detalles.
0: Tengo una última pregunta por mi parte, Juan Marcelo Valenzuela, diputado jefe de bancada del PDG. ¿Han discutido en el partido o algo? Es que apareció esta semana un pariente de los Parisi, involucrado en este caso en que hoy día son las formalizaciones, de hecho, del ex fiscal Fodich, de tres PDI uh-huh. y otras tres personas que, según la fiscalía, están involucrados en secuestros extorsivos. ¿Han conversado algo al respecto? ¿Cuál es su opinión de que haya un primo de una diputada importante, el fundador del partido, del líder del partido involucrado en esto?
2: Uh-huh. Mire, no lo hemos conversado como acá, pero yo tengo una opinión muy, muy clara. Creo que en este caso las personas no pueden estar respondiendo por actos de tercero. Uh-huh. He recordado declaraciones históricas y que me parecen muy pertinentes, incluso de presidentes de la República, que era imposible que respondieran por actos de los hermanos. Imagínense de un primo que probablemente en este caso no ven hace décadas. Por supuesto que las instituciones funcionen, que caigan todas las penas del infierno si es que eso evidentemente se declara que hay culpabilidad, y me preocupa por supuesto cómo se están infiltrando las instituciones, ya sea el Poder Judicial y por supuesto nuestras fuerzas del orden, en este caso la PDI. Respecto a eso me parece muy preocupante, y respecto de lo otro creo que las responsabilidades son personales.
1: Diputado Valenzuela, un millón de gracias por esta conversación.
2: Que esté muy bien, muchas gracias por el espacio.
0: Muy buenos días, 8 de la mañana con 51 minutos.
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0: Si quieren descansar un segundito del ambiente 18ero. No, es que me la vi el fin de semana, te la comenté, Quique, la comenté con Ascanio también, pero la quiero recomendar porque parece que hay harta gente que no la ha visto. Es un peliculón, es del año 2017, ¿ya? Está en Netflix, se llama El Hilo Fantasma y es una de las películas como más desconocidas, pero es extraordinaria, de PTA, como le dicen, PTA, de Paul Thomas Anderson.
1: ¿No está en Amazon?
0: No, está en Netflix también. Mira. Sí. Ya. Y es con Daniel Day-Lewis, extraordinario, y es un diseñador de moda, como en los años, no sé, 50 o antes, antiguo, y es un poquito todo sobre mi madre, y cómo se enamora de una mujer, pero es sutil, inteligente, inesperada. Una película completamente inusual, muy tranquila, muy distinta a la última de Paul Thomas Anderson, digamos la de Leonardo DiCaprio, donde con persecuciones. No, es muy tranquila, con una estética impresionante. Obviamente cada toma podría ser un cuadro, una fotografía, y realmente fuera de lo común.
1: Película ¿Tenía muy... guardada para el fin de semana después que lo recomendaste?
0: Sí, realmente véanla, si es que no la han visto. El Hilo Fantasma, dirigida por Paul Thomas Anderson y protagonizada por Daniel Day-Lewis. Un muy buen programa, además hoy que va a estar nubladito, con frío. La tormenta eléctrica, 8.53.
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1: Duda. ¿Alguien del gobierno se va a referir hoy día al 11 de septiembre de 1973?
0: Muy buena pregunta, porque
1: la orden es omitir.
0: Mutis.
1: Sí.
0: El presidente partió a Valdivia.
1: Claro.
0: Está de gira.
1: Le van a preguntar igual, ¿eh? Y va a repetir lo que ha dicho. Estamos preocupados de los dolores de las personas y no del pasado.
0: Me imagino. Bueno, los dirigentes de los partidos políticos de la oposición van a estar en una ceremonia en el mausoleo del expresidente Salvador Allende a las 9 de la mañana. A las 12 hay ofrenda floral, ceremonia de homenaje también en el Morandé, digamos.
1: Ya. La puerta de Morandé 80.
0: La puerta de Morandé 80. Exactamente. Así que obvio que hoy es un tema de conmemoración. El 11 de septiembre.
1: ¿Ya? 10:30, la audiencia de formalización, como mencionaba la Consuelo, de esta supuesta banda que realizaba secuestro extorsivo a empresarios, sobre todo empresarios chinos, por lo que hemos sabido hasta ahora.
0: Sí, muy interesante la conversación que tuviste
1: con Emiliano Arias.
0: Con el exfiscal Emiliano Arias sobre el caso. Y vamos a conocer más detalles sobre cuáles son las pruebas que tiene la fiscalía en este caso. 8:55 minutos.
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0: 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Termina aquí Cuatro Cabezas Global de Radio 13C. Sigan en la radio porque viene Cata Edwards con Cadena de Valor. Abríguense y que tengan un estupendo fin de semana.
1: Chao, que estén muy bien.
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14: Hola, ¿cómo están? Muy buenos días. Bienvenidos a esta nueva edición de Cadena de Valor en Radio 13C, con un ánimo distinto, hay que decir, porque viene ahora, bueno, las fiestas patrias. Muchas personas salen fuera de Santiago, los niños tienen un periodo más de descanso en estos días que vienen, muchos celebrando durante esta jornada particularmente sus festividades, su baile que preparan por tanto tiempo. Y bueno, definitivamente cambia un poco el mood, ¿no es cierto?, de la ciudadanía, de la gente, en medio de esta pausa en nuestro calendario. Fíjese que en diciembre del año pasado Chile tenía el mejor ánimo en 8 años. El 61% miraba el futuro con optimismo. 9 meses después tenemos el peor escenario y el peor ánimo. 58% mira el futuro de nuestro país o su futuro con pesimismo. El 63% cree que Chile va por mal camino. El quiebre definitivamente de este ánimo, de esta disposición de los chilenos, tiene fecha: 26 de marzo de este año. Fue cuando entró en vigencia el cambio del MEPCO de manera sorpresiva y la bencina subió 372 pesos por litro de un día para otro. El diésel, 580 pesos por litro. 10 días después, por primera vez en 44 semanas, el pesimismo superaba al optimismo según la medición de Cadem. Vamos a estar hablando sobre este tema durante esta jornada con Roberto Isikson en un momento más, pero quería partir justamente recordando lo importante que es el ánimo, la sensación, las expectativas con miras al futuro, justamente por la importancia que tiene para el consumo, pero también por lo que significa desde el punto de vista de la productividad. Un eslabón clave en la cadena de valor. Bienvenidos a Radio 13C.
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14: El protagonista de Wall Street no han sido las acciones en los últimos días, han sido los bonos. El petróleo volvió sobre los $100 el barril y eso está reactivando el temor inflacionario. La tasa del Treasury a 10 años rozó el 5%, un nivel que no veíamos desde el año 2023. Y el mercado ahora incluso le asigna cerca del 70% de probabilidad a una nueva alza de tasas por parte de la Fed la próxima semana. Es el peor cóctel para las bolsas. Un verdadero terremoto, utilizando la analogía de este clásico brebaje del 18. Petróleo caro, inflación persistente y tasas altas por más tiempo. Este viernes 11 de septiembre viene un dato muy importante, lo podemos ver súper de lejos, pero es muy relevante para el futuro de las tasas, y es el IPC de Estados Unidos. Si sorprende al alza, podría consolidar la expectativa de una nueva alza en las tasas de interés en Estados Unidos, y si sale bajo, podría darle algo de alivio a los bonos y a las bolsas. Miramos cómo están justamente los mercados a esta hora. Durante esta jornada, los mercados se ven arrastrados por estos temores generados por el aumento del precio del crudo y el máximo histórico del diésel sobre los $6 por galón en Estados Unidos. Habitualmente este valor ronda entre 4, 4 y medio, 5 en un pésimo escenario, pero ahora llega a los 6. Tensiones exacerbadas por el conflicto prolongado en Oriente Medio. Este escenario ha impulsado el rendimiento del bono del Tesoro a 10 años cerca del 5% y ha elevado, como bien decíamos recién, las probabilidades de un alza de tasas por parte de la Fed. Los futuros de Wall Street, los miramos a esta hora, están operando en terreno positivo, subiendo en la preapertura los tres principales indicadores bursátiles de Estados Unidos. En una jornada de mucho pesar en Estados Unidos, hoy día 11 de septiembre, hay distintas conmemoraciones a propósito del ataque a las Torres Gemelas. Ayer el cierre fue negativo, lastrado, el Dow cayó 300 puntos justamente por el aumento del ruido inflacionario, 0,6% abajo, el S&P un 0,58% de retroceso y el Nasdaq un 0,65% de caída. En las bolsas, miramos también en Europa, hay un avance un poco más firme, se desmarcan también de la caída de los mercados asiáticos. Sube el FTSE inglés, lo mismo el DAX alemán, casi un 0,6% arriba, el CAC de Francia en la misma alza y el IBEX de España en el mismo color verde que el resto de los mercados de Europa. Asia cerró claramente en otro mood, siguiendo en ese comentario. El Nikkei cayó un 1,93%, el Hang Seng un 0,6% abajo. La presión sobre los rendimientos del Tesoro estadounidense y el reciente encarecimiento del petróleo golpean a los mercados más expuestos a tasas y a la tecnología, dejando a la región como el foco de la aversión al riesgo justamente de esta jornada. En nuestro mercado, el IPSA encadenó su sexta jornada consecutiva a la baja al ceder un 1,16%, cerró en 11.238 puntos, presionado por un entorno global de sesgo estanflacionario, bajo crecimiento y alta inflación, que ratifica las menores perspectivas presentadas en el IPOM y respalda la mantención de políticas monetarias restrictivas a nivel internacional. A nivel bursátil, los retrocesos de Molplaza, que cayó un 3,48%, Copec, que perdió un 2,23% y SQMB, que cayó un 2,78%, lideraron la jornada en las caídas y en las alzas vemos avances importantes en los papeles de Vapores, que ganaron un 1,33%, y Aguas A, que avanzó un 1,37%. Por su parte, el peso chileno sufrió una severa depreciación ayer que impulsó la equivalencia peso-dólar a 941,2 pesos. Subió 13,5 pesos ayer el dólar en nuestro país y a esta hora está retrocediendo a 939. Se recupera levemente el cobre futuro, que ayer tuvo una caída significativa. El petróleo WTI rozando los $100 el barril y el Brent ya muy por encima en $107,6 el barril, vuelve a subir más de un 6% durante esta jornada. Hablábamos ayer justamente sobre la tensión geopolítica que se mantiene con poco incentivo por parte de los países protagonistas de esta guerra entre Irán y Estados Unidos de lograr efectivamente un acuerdo, porque definitivamente la situación en la región y también la tensión política que hay en cada uno de estos países hace muy difícil que se lleguen a acuerdos pronto. Pésima noticia de todas formas para el mercado. Escuchamos, esta es una canción que yo siempre uso cuando viajo fuera de Santiago. 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
1: Ya lo comentábamos, a fines de 2025, ya con el resultado de la elección presidencial, las expectativas respecto al futuro del país eran las más altas en 8 años. En muy poco tiempo, la economía y el empleo dieron vuelta el tablero y se convirtieron en las principales inquietudes y preocupaciones de los chilenos. En estos días tenemos una pausa, ¿no es cierto?, respecto a ese estado de ánimo, y hoy día justamente el gobierno cumple 6 meses con varias medidas y promesas que se empiezan a analizar, a evaluar y a medir respecto de su implementación. Queremos hablar del ánimo de los chilenos, y para hablar sobre eso nos acompaña hoy el gerente general de CADEM, Roberto Isikson, quien lleva el pulso justamente de este tema tan relevante para las expectativas y para el consumo con su medición semanal de Plaza Pública. ¿Cómo estás, Roberto? Muchas gracias por acompañarnos hoy día.
2: Muy bien, y tú, Cata, muchas gracias por la invitación.
1: ¿En ánimo 18ero ya?
2: Un poquito, ¿no? Sí. Como que ya desde ayer empezamos a escuchar, vámonos después del 18, ¿cierto?
1: Sí, demasiado. Bueno, sí, por eso queríamos justamente hablar del tema hoy día, porque viene una pausa, ¿no es cierto?, en este como desánimo generalizado que hay en los chilenos y que ustedes muy bien han medido. ¿Cuándo exactamente se da vuelta la curva de esta medición, Roberto, y qué ven ustedes a partir de ese día?
2: A ver, probablemente el hito más emblemático en relación a lo que llamamos el pesimismo se da después del alza de los precios de los combustibles y el traspaso directo a los consumidores. Hoy día, la principal y prácticamente casi única razón para desaprobar al gobierno tiene que ver con variables económicas, no necesariamente asociadas al crecimiento, sino que más bien a la del bolsillo. Y eso ha afectado de manera significativa las expectativas de los consumidores, la percepción económica del hogar. Obviamente esto se suma el mal desempeño del empleo, que lleva años negativo, pero que se ha recrudecido durante los últimos meses. Entonces, ahora, en ese contexto, y a propósito del fondo del pesimismo, yo creo que una cosa importante de decir, como quizás no, más no, novedoso, como una hipótesis novedosa, es que hemos sido un país que es estructuralmente pesimista.
1: Sí, te iba a preguntar lo mismo. ¿Hay algo en la característica de los chilenos? O sea, en nuestra forma
2: es una definición, es una manera en cómo miramos el mundo. Mira, sí. Hay una pregunta, Cata, que de una encuesta en particular, que es el índice de percepción de la economía, que podemos verla desde el 81 a la fecha. Es la línea de tiempo más larga de opinión pública que existe en Chile. Esto lo comenzó Roberto Méndez cuando trabajaba en Adimarca hace muchísimos años, y después ahora lo ha continuado el Banco Central. Y cuando uno ve ese gráfico, nos vamos a dar cuenta inmediatamente que es un índice compuesto. Entonces, cuando el punto está sobre el 50 estamos optimistas, cuando está abajo el 50 estamos pesimistas. Y desde el 81 hasta el 2026, en general, la mayoría de los puntos se ubican en una banda que va entre el 30 y el 50. Es decir, somos más pesimistas. Son muy pocos los momentos donde hemos estado sobre el punto 50 para las elecciones de nuestros presidentes. Salvo por el presidente Boric, el resto todo ha estado sobre el 50. Y después tenemos que irnos a la época entre el 90 y hasta la crisis asiática, 97, cuando Chile crecía al 7%, abría nuevos mercados, ¿cierto? Ingresaba al mundo, tratados comerciales, globales. Pero el resto hemos sido pesimistas. Entonces, en ese contexto, el punto quizás como relevante es preguntarnos, bueno, ¿cuándo hemos estado más pesimistas que hoy día? ¿Cierto?
1: Sí.
2: Y eso, claro, no es una buena noticia. Hemos estado más pesimistas para el proceso constituyente, para la pandemia, y después tenemos que irnos hasta el 2001, atentado a las Torres Gemelas, crisis asiática y la crisis del 83. Y eso da cuenta un poco que no solo que somos un país estructuralmente pesimista, sino que además hoy día hay condiciones particulares que nos ponen en una línea baja del pesimismo.
1: No, inquietante. Ahora, si uno ve el detalle, por ejemplo, de las preguntas que han hecho sobre economía familiar, sobre pesimismo en cuanto al gasto, cómo se restringe la gente y lo que va recortando en definitiva de sus gastos, ¿qué distingue este malestar del de la pandemia, por ejemplo, o el post-estallido, Roberto?
2: A ver, es una buena pregunta. A ver, como resumen, hoy día la percepción económica, personal y familiar, o sea, cómo las personas evaluamos nuestra situación económica, ya completó 23 semanas negativas consecutivas. El periodo más largo desde que nosotros hacemos nuestra encuesta, desde el 2014 a la fecha, había sido la pandemia con 19 semanas. O sea, ya superamos a la pandemia en cantidad de semanas negativas. Y claro, si uno va a la pandemia, lo que genera el cambio de tendencia cuando volvimos a tener una evaluación más positiva que negativa fue las semanas posteriores a la aprobación de los retiros y que se empezaron a pagar los IFE.
1: Claro, que había plata en el fondo.
2: Entonces, claro, que les llega plata a los bolsillos a las personas. Entonces, claro. Obviamente que hablamos del desempleo como una condición, o sea, del crecimiento económico como una condición que afecta las expectativas de los consumidores. Hablamos del desempleo que afecta las expectativas de los consumidores, pero la combinación de ambas variables, al final las personas las traducen en cantidad de dinero que yo tengo disponible en mi bolsillo. Sí. Y yo tengo la impresión de que esa es la principal variable que hoy día está presionando los hogares. Mm. La dificultad para llegar a fin de mes, las dificultades que tenemos para poder acceder a bienes y servicios. En nuestro indicador, hoy día un 80% declara que la situación de los consumidores es mala o es muy mala, y que es el nivel más negativo, más alto que ha registrado la serie desde que la empezamos a hacer en junio del 2014. Sí. Entonces, cuando la situación del consumo se contrae de esta manera, eso evidentemente tiene efecto sobre la expectativa. Total. Y sobre el pesimismo. Estaba como de alguna manera tratando de hacer como una interpretación, ¿cierto? Se dice que todo tiempo pasado fue mejor hoy día. Y eso habla del pesimismo y cómo miramos el pasado. Mm. O nos quedamos con la frase de que cada día puede ser peor, ¿cierto? Y eso hace referencia al presente. Sí. O el futuro ya no es lo que será o lo que era. Mm. Mañana será peor, pero al menos hoy día nos reímos, digamos, o el futuro llegó para quedarse.
1: Los tiempos entonces, mejores.
2: Los tiempos mejores. Entonces, de alguna manera, estamos en una, desde la perspectiva del chileno, ¿cierto? Tenemos un pesimismo que se combina en estas tres dimensiones.
1: Sí, total.
2: Creemos que antes estábamos mejor, hoy día no estamos bien y el futuro se ve cada vez más con más dificultades.
1: Ahora, otro dato que me llama la atención y lo quiero combinar con lo que viene para el 18 es que la gran mayoría, casi el 80%, dice que la economía del país está mala, pero solo el 57%, con hartos puntos de diferencia, más de 20, dice que su situación personal está mala. O sea, hay una diferencia y uno tiene una mirada como mucho más negativa del país que de su situación personal.
2: Sí, eso generalmente es así. De hecho, cuando nosotros vemos el indicador de la situación económica personal y familiar, es un indicador muy resiliente. Ajá. Solo ha sido negativo, desde el 2014 a la fecha, solo ha sido más negativo que positivo en cuatro momentos. Algunas semanas del estallido social, la pandemia, el proceso constituyente y hoy día. Uh-huh. En el resto de los años ha predominado más bien una mirada positiva de la situación económica familiar. Entonces, en el fondo, desde mi punto de vista, esto está estrictamente correlacionado con, usemos una palabra técnica, con el circulante, con la cantidad de lucas que están circulando por los bolsillos de las personas. Perfecto. Y eso tiene una correlación directa con el alza de los precios de los combustibles. Sí. Si usted en marzo llenaba el estanque con 40, con 50, con 70, con 90 lucas, ¿cierto? Y le sube un 40% el precio de los combustibles y tiene que financiar eso, esa diferencia sale de alguna parte. Uh-huh. ¿Cierto?
1: Total.
2: Va a salir de poder ahorrar para un viaje, va a salir de ir a un restaurante, dejar de ir a un restaurante, va a salir de dejar de comprar una polera, dejar de comprar una zapatilla, o de una comida al paso. Entonces, evidentemente que el alza de los precios de los combustibles al final se ha traducido en una restricción de consumo de otras variables que generan mucha satisfacción.
1: Sí. Roberto, una última pregunta. Bueno, ¿cambia el ánimo de la gente efectivamente con el 18 a propósito del circulante? También hay aguinaldo, más movimiento, y está incluido súper dentro del presupuesto lo que se gasta durante este mes.
2: El 18 y la Navidad son las fiestas favoritas de los chilenos, y en general tienen efectos positivos sobre el estado de ánimo, y tienen un impacto positivo sobre el consumo. Hay más dinero disponible para poder adquirir bienes y servicios, pero lamentablemente nos tocó un
1: alza de encina, sí, pues, y 18 corto, pero, con el aumento del precio de la carne.
2: Y claro, con el aumento del precio de la carne, de la ensalada del 18, de la papa mayo, ¿cierto? Sí. A mí me sorprendió mucho, Cata, que el gobierno no haya dado feriado el 17, fíjate. Porque de alguna manera podría haber ayudado a dar una buena noticia que permitiera recuperar un poquito el estado de ánimo. Yo creo que no todas las dimensiones se miden desde el impacto que tiene en la economía, y con una economía creciendo al 1, bueno, si vamos a crecer al 0,99 por dar medio día feriado, yo creo que hubiera tenido un impacto positivo. Obviamente que las variables de crecimiento, empleo y consumo importan, pero las expectativas que tienen las personas y los niveles de satisfacción y felicidad que tenemos, evidentemente también ayudan a estimular la economía.
1: ¿Se desaprovechó la oportunidad?
2: Yo creo que se desaprovechó una pequeña oportunidad de alargar un poquito estas fiestas que son tan queridas por nosotros, que nos conectan tanto con las cosas buenas de lo que somos, que es un momento de mucha alegría, de mucha satisfacción para los chilenos, y que podría haber generado algún impulso adicional post-18.
1: Sí.
2: Pero no, yo creo que evidentemente algo positivo nos va a dejar, mientras más largo sea, siempre mejor, digamos.
1: Bueno, a lo mejor todavía estamos a tiempo, po. Si te están escuchando de la moneda, sí, Roberto y Sixon.
2: Ya estamos a 11, ¿eh?
1: No, difícil, sí, está difícil. En términos legislativos tampoco alcanzaban, salvo que el Ejecutivo le hubiera puesto discusión inmediata. Y ahí también, igual estaban súper al filo. Pero súper buen comentario.
2: Es la primera vez que el Congreso lo intenta llega por tiempo. ¿Eh? Sí, entonces. Sí. Pero bueno.
1: Pero es cierto, el 17 es un día prácticamente sin, incluso bajo volumen en la bolsa, todo el mundo trabaja a mediodía, es un día bien como deprimido desde el punto de vista económico. Roberto, bueno, esperamos que el ánimo de los chilenos mejore después de este 18 de septiembre, que aunque corto y caro, de todas formas nos da un aire en este momento tan complejo desde el punto de vista económico. Hay que mirar al futuro y ver también si es que efectivamente cambian también los mensajes, que yo creo que es súper importante la comunicación justamente para reactivar ese ánimo deprimido que hay hoy día en los consumidores. Que te vaya muy bien y muchas gracias.
2: Igual, Cata, chao.
1: Buenas fiestas, Roberto, para ti y para tu equipo. Saludamos a esta hora a quienes nos acompañan en el programa. 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

0: 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Y también varias buenas preguntas.
1: Preguntas que nos trae Book todos los viernes y que me encantan porque de verdad nos permiten hablar sobre la felicidad en el trabajo. Tendemos a pensar que el bienestar de los trabajadores depende únicamente de iniciativas aisladas, de recursos humanos o del clima interno, pero ¿qué determina realmente el nivel de felicidad laboral en una empresa según la realidad latinoamericana? El Dato Book nos responde hoy día, su arquetipo organizacional. El estudio de felicidad organizacional de Book 2026, lanzado esta semana, revela que las empresas se dividen en perfiles definidos por la formalización de sus prácticas de gestión y el nivel de autonomía y comunicación que otorgan. Más allá de aplicar fórmulas genéricas, la felicidad y la retención aumentan sustancialmente cuando las organizaciones identifican su propio arquetipo y aplican políticas de recursos humanos diseñadas a la medida de su estructura. Descubre más sobre estos datos y los distintos arquetipos organizacionales en el estudio de felicidad organizacional de Book 2026.
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1: Porque no todo puede ser plata, ¿no es cierto? No todo puede ser plata. Arabia Saudita quiso revolucionar el golf mundial a punta de miles de millones de dólares. Leaf Golf, recuerda usted, contrató a estrellas, o sea, planetarias del golf, ofreció premios gigantescos, algunos los pagó, y desafió directamente al tradicional PGA Tour. Pero apareció una lección bastante simple cuando se da este tipo de movidas simplemente impulsadas por el dinero. En el deporte se pueden comprar jugadores, pero no necesariamente se pueden comprar hinchas. Eso es una tradición que tiene años y años y que requiere también mucho de prestigio. El Fondo de Inversión Pública Saudí puso más de 5 mil millones de dólares en este proyecto hace algún tiempo y finalmente decidió cerrar este capítulo y justamente se declaró en quiebra el 8 de septiembre. Está en una reorganización judicial, como suele ocurrir en Estados Unidos, bajo el capítulo 11. Se acogió a esta ley de quiebras con deudas que superan los 500 millones de dólares. Y aquí aparece un chileno, pues. ¿Adivina quién? Joaquín Niman, destacado golfista chileno, el mejor de todos los tiempos en nuestro país, fue una de las grandes figuras de este circuito. Ganó 9 torneos y solo este año obtuvo más de 12 millones de dólares en premio. Pero hoy día aparece como acreedor justamente de la Leaf Cup, que le debe justamente un premio, que está valorado en 1.3 millones de dólares. La paradoja es bien notable, porque en realidad Niman sigue siendo uno de los mejores golfistas del mundo, más allá de que ya no siga participando en este circuito. Quedó en problemas definitivamente el circuito y la marca, Leaf Cup, no el jugador. Por lo tanto, da justamente cuenta de que es un modelo de negocios que falló. Y esa es quizás la gran lección económica detrás de esta movida de Arabia Saudita. Tener mucho capital permite desafiar una industria, pero no garantiza que el negocio sea sostenible. Y bueno, la noticia la seguimos atentamente porque Niman fue precisamente uno de los jugadores más exitosos que tuvo la Leaf Cup. Se convirtió en capitán de Torque GC y ya suma esta cantidad de triunfos individuales con importantes ganancias, pero hoy día aparece como acreedor. Así que bueno, seguimos para adelante, por supuesto, mirando lo que ocurre con esta reorganización y en qué termina además esta deuda que tiene ciertamente con el chileno Joaquín Niman. Escuchamos a Soda Stereo a esta hora en Cadena de Valor. Esto es Danza Rota.

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1: Sí, Negocio, como todos los viernes con nuestro querido Matías Claro de Truman Libros. ¿Cómo estás, Matías?
2: Bien, ¿y tú?
1: Bien, muy entusiasmada con todo lo que nos trae hoy día.
2: Sí, tenemos harto librito.
1: Porque además igual hay más tiempo en estos días como para leer.
2: Sí. Justamente.
1: Sobre todo la gente que tiene la fortuna de poder irse de vacaciones y descansar y desconectarse todos los días.
2: Uno, bueno, ahí tenemos un par de días libres.
1: Par es demasiado.
2: 18 y 19.
1: Pero uno solo.
2: Ah, uno solo.
1: Viernes.
2: Es que lo que, o sea, lo que pasa es que en el comercio...
1: Nos faltó el 17.
2: En el comercio...
1: Sí, pues cierra el sábado.
2: Cierra el sábado. Sí. Entonces eso es el único, eso es los únicos dos días seguidos en todo el año.
1: Sí, pues.
2: ¿Cachai? Entonces, bueno. Oye, ya, el primero, a propósito de millonarios, porque bueno, las librerías somos millonarios, ¿no?
1: Sí.
2: Pero a propósito de millonarios, billonarios en este caso.
1: Billionaires.
2: Musk versus Bezos, la historia secreta de la nueva y billonaria carrera espacial. De Christian Davenport. Christian Davenport es un periodista que es bien una muestra de cómo están los tentáculos de dinero y el poder de estos hombres.
1: Total.
2: Él escribe en el Washington Post. Sí. ¿Ya? Entonces tiene que en el libro aclarar que él trabaja en ese diario porque Jeff Bezos es dueño del diario.
1: ¿En serio?
2: Claro. Entonces tiene que aclarar eso. Bueno, Christian Davenport es reportero del Washington Post hace 25 años y está especializado en la NASA y en la industria espacial.
1: Ah, ya.
2: Qué fascinante. O sea, qué fascinante debe ser. ¿En qué trabajas? Yo escribo de la NASA.
1: De la NASA.
2: Solo del espacio y de cosas del espacio.
1: Qué chulo. Bueno, tú...
2: ¿Y de aviones? No, sí. Yo en la NASA.
1: No, solo la NASA.
2: No me interesan los jets.
1: Qué choro.
2: Yo solo hablo de la NASA, de cohetes.
1: Imagínate la especialización...
2: De la posibilidad de especializarse en eso, claro. Sí. Bueno, entonces él en este...
1: Y le asuntó, ¿ah?
2: ¿Eh? Además, pues le pegó medio más ahí con el proyecto. Bueno, el asunto es que este libro, que en inglés se llama Rocket Dreams, en español es Musk versus Bezos, nos va contando lo que ha sido esta nueva carrera espacial, la carrera espacial contemporánea, que a diferencia de los años 50 y 60, donde eran dos países, acá tenemos empresas. Entonces tenemos dentro de Estados Unidos una competencia feroz entre Blue Origin, que es la empresa de Jeff Bezos, y SpaceX, que es la de Elon Musk.
1: Salvaje.
2: Pero además tenemos, por ejemplo, a China, que también están ellos ahí desafiando, digamos, el dominio aeroespacial de Estados Unidos.
1: Sí.
2: En el caso, y el libro lo que va contando es batallas económicas, políticas de poder para conseguir los contratos, porque además tenemos un nuevo formato en Estados Unidos, que es esta alianza público-privada.
1: Totalmente. O sea, el que gana ese acuerdo con la NASA finalmente es el que va ganando la carrera. Y por lo demás, acá está lleno de símbolos y de hitos de cada una de las industrias.
2: Exacto.
1: Como para el marketing afuera.
2: Exacto. Y de hecho, pero tú vas contando algunos casos, tiene muy buenas fuentes el libro. Se nota que el tipo tiene así, pero conoce perfectamente la industria aeroespacial. Entonces, por ejemplo, cuenta lo importante que fue y lo desesperado que estaba Jeff Bezos cuando Donald Trump empieza a tuitear sobre hay que ir a Marte, hay que ir a Marte. Porque Donald Trump empezó a hablar de colonizar Marte, no sé qué, y Elon Musk estaba en ese plan.
1: Bueno, está la misión ya en marcha.
2: Exacto, exactamente. De hecho, ahora el 15 de septiembre...
1: ¿Artemisa creo que se llama?
2: Sí. Ahora el 15 de septiembre, no sé si sea, pero el Starship, que es el cohete de Elon Musk, que
1: reciclable.
2: Que es o sea, lo explica en el libro, es un edificio más grande que la Estatua de la Libertad, que va y vuelve.
1: Epo.
2: Y lo logran aterrizar en la plataforma que tiene que aterrizar.
1: La disminución de costo, ¿qué significa?
2: Impresionante. Elon Musk decía, botar los cohetes como ocupar un auto una vez y botarlo. O sea, hay que reciclar esta cuestión, ¿cachai?
1: Clave.
2: Claro, ahora, me estoy desordenando, pero me voy acordando cosas. El libro también cuenta algunas cuestiones de muchas críticas. Por ejemplo, cuando Elon Musk... lanzaron al mercado el Tesla Roadster, creo que se llama, un auto Tesla automático, un deportivo.
1: ¿Ya?
2: El evento de marketing que él hizo fue mandarlo al espacio amarrado.
1: Pues. toda la razón.
2: Ya, amarrado en un cohete. Sí. Lo hicieron pebre Elon Musk.
1: Así lo lanzó.
2: Porque el auto, literal lo lanzaron en un cohete. Y en el asiento del conductor iba un maniquí con el traje de espacio de SpaceX. Y lo hicieron pebre porque el auto lo armaron, fue un auto que sacaron de la fábrica. Entonces fue armado en una línea de producción en la Tierra.
1: Sí.
2: No tenía ningún control sanitario. En el caso de que ese cohete hubiera chocado, por ejemplo, contra Marte o algún planeta. Entonces, ese auto en el fondo es un elemento basura. Contaminante, basura es basura, primero es basura espacial, y segundo, si chocara con Marte y cayera en Marte, podría contaminar Marte y Marte. Claro. Y todas las naves que llegan a Marte pasan por un riguroso proceso de sanitización y de cosas así, para que no lleven ningún germen ni nada terrestre. Y Elon Musk, millonario, mandó la cuestión porque él puede, ¿cachai? Entonces,
1: le dio lo mismo,
2: critica esas cosas. Te estaba contando yo como sobre los contratos. Bueno, Donald Trump escribió lo de Marte, hay que ir a Marte, qué sé yo, y Elon Musk, esa es su obsesión. Y en el caso de Jeff Bezos, él se ha enfocado en la Luna. Y están desarrollando minería lunar y han sido capaces de producir electricidad y minerales a partir del rigolito, no me acuerdo cómo se llama, que es el mineral, el polvo lunar.
1: Ah, ¿ya?
2: Entonces hacen todo un proceso de que con electricidad y con no sé qué cosa logran hacer hierro y cosas. Entonces es una locura.
1: Qué heavy.
2: Es muy heavy porque al final es uno que, no sé, uno lee ciencia ficción y leía los cuentos de Asimov de los robots haciendo no sé qué cosa, y esto ya pasó. ¿Cachai? O sea, Asimov se quedó corto.
1: Lo que ahora estamos pensando y proyectando es ¿cuándo vamos a poder vivir en Marte?
2: Exacto. ¿Sabes? O en la Luna y después en Marte.
1: ¿Y bajo qué condiciones?
2: ¿Bajo qué condiciones? Eso, eso es súper importante.
1: No tienen las mismas condiciones, el agua está congelada, menos 200.000 no sé cuántos grados.
2: Justamente.
1: En los polos, pero tiene muchas similitudes.
2: Y hay que revisar qué es lo que puedes hacer allá. Bueno, hay una película muy entretenida que se llama El Marciano.
1: No hay gravedad para partir.
2: No, bueno, todas esas dificultades, claro. Hay una película que se llama El Marciano, ¿ya? Que actúa Matt Damon. Que está basada en un libro que se llama El Marciano.
1: Yo vi esa película.
2: Es bien entretenida. De un tipo que queda varado en Marte y tiene que sobrevivir. Porque la nave espacial se va, lo dejan botado. Y tiene que sobrevivir. Y el autor de ese libro, que es como un científico, un gallo que se llama Andy Weir,
1: ¿sí?
2: Escribió ese libro y lo subió a Amazon. Y le fue increíble en el boca a boca y de ahí se transformó en película. Que, ¿cachai? Como que.
1: Bueno, que yo veo películas y me quedo dormida. Si te puedo decir, sí, la vi, pero no sé en qué minuto me quedo dormida.
2: Bueno, el asunto es que es bien interesante esto que está pasando. Y hay un tema además con que tiene que ver como este juego del poder. Por ejemplo, la NASA tiene súper estrictas medidas de trabajo para sus contratistas, de secreto, de confidencialidad y de cosas así. Y además de comportamiento,
1: ¿ya?
2: Y de conducta de sus contratistas, ¿ya?
1: Ya.
2: Y un aspecto que les complicó en un momento en la relación con Elon Musk fue que el año 2018, Elon Musk fue al podcast de Joe Rogan.
1: ¿Ya?
2: ¿Cachai? A Joe Rogan Experience, un gallo bien famoso. Bueno, estaba ahí y se puso a fumar marihuana con Joe Rogan, al aire.
1: Ah, mira.
2: Y esto lo vio el jefe, en ese tiempo jefe de la NASA, hoy día ex jefe de la NASA, Jim Bridenstine, y ordenó que se hiciera una investigación sobre la conducta y cómo funcionaba SpaceX, porque si esto estaba pasando en público, quizás como era en privado, y nosotros tenemos. Y le dejó la escoba a Elon Musk. Y Elon Musk tuvieron que cumplir con todos los protocolos, ¿cachai? Porque ahí la NASA es estricta. Y los contratos que asigna son de miles de millones de dólares. O sea, construir un módulo lunar, 2.900 millones de dólares por no sé qué cosa. O sea, es muy caro, ¿cachai? Entonces no se podía dar el lujo de la tontera de ponerse en un podcast a hacer tonteras, ¿cachai?
1: No, posible.
2: ¿Te acuerdas cuando hacía Twitter medio frenético?
1: Sí, total.
2: También, pues, ¿cachai?
1: Bueno, se terminó comprando Twitter.
2: Para que no lo molestaran
1: La peor experiencia de marca de caso estudio de que nunca nadie habló
2: exacto.
1: De X.
2: Exacto, nunca más, es Twitter nomás.
1: Es Twitter, por siempre. Más que él haya querido cambiarle el nombre, no lo resultó.
2: Tal cual.
1: Oye, a mí nunca se me olvidará, a propósito de Elon Musk, el tren de satélites cuando los instaló arriba, ¿te acuerdas? Starlink.
2: Ah, sí.
1: Que se vio en todas partes del mundo.
2: Sí.
1: Y fue impresionante, porque en el fondo nadie sabía lo que estaba ocurriendo. Más allá de asomarse al cielo y ver este tren de satélite, que uno no tenía idea
2: de qué
1: se trataba. y fue también una experiencia de marketing espectacular como lanzamiento sí. de Starlink.
2: Es bien, en ese sentido...
1: Súper disruptivo.
2: Es bien disruptivo, sí.
1: De otro nivel.
2: Lo del Tesla que contamos recién, esto de Starlink, es bien disruptivo. Bueno.
1: Sí. Tú sabes que él dice que él siempre, para poder llevar adelante sus productos, sus innovaciones, opera al margen de la ley. Sí. Impulsa todo sí. a lo más allá sí. de la regulación para sí. poder innovar.
2: Y no solo él, en este libro, por ejemplo, se habla de conductas laborales. También. O sea, jornadas de trabajo de 16, 20 horas.
1: Duerme
2: de
1: en la fábrica.
2: De tipo durmiendo en la fábrica, en el auto.
1: Muchas denuncias en su contra.
2: Muchas denuncias en su contra. Bueno, y es bien curioso este libro, así como para cerrar la idea, los caracteres distintos que tienen Elon Musk, que es volcánico, que es explosivo, con Jeff Bezos, que es frío y calculador y bien así como observador.
1: Festival de Venecia.
2: ¿Cachai? Sí. Claro, y tiene una onda como culta, claro, y el otro porque... claro, es todo expansivo, ¿no?
1: Sí, sí, sí.
2: Entonces también es muy interesante esa dualidad de cómo distintas personalidades llevan adelante un poco... O sea, evidentemente hay un negocio gigante detrás de esto, pero hay muchos de capricho y de ego. De, ¿sabéis qué más? Yo voy a llegar a Marte, ¿cuánto vale? No importa. ¿Cachai? Yo voy a poner a gente a vivir en la Luna, ¿y cuánto vale? No importa. ¿Cachai?
1: Bueno.
2: Y entre medio están los chinos. Que fíjate que uno de los grandes logros de Elon Musk es que los planos y el modelo de Starship se las están copiando los chinos. Ese ha sido uno de los grandes triunfos.
1: Mira.
2: De que en el fondo su sueño. Era útil, era real, era plausible, al punto que, bueno, ahora el 15 de septiembre creo que el vuelo de prueba 14 o 15 del Starship, de que vaya a aterrizar. Al principio hacían las pruebas en plataforma petrolera en el mar, porque si al aterrizar, al volver a la Tierra, se equivocaba, no podía caer en una zona residencial.
1: Total.
2: ¿Cachai? O sea, imagínate lo que estamos hablando. Bueno, entonces este es el primer libro, Musk vs. Bezos, la historia secreta de la nueva y billonaria carrera espacial de Christian Davenport. Ese es el primero que te quiero recomendar. Lo segundo... Es un libro que ha estado, o sea, un personaje en realidad, que ha estado en total primera plana
1: sí,
2: de toda esta semana.
1: Muy buena cobertura, sí, y tú lo habías anticipado
2: sí,
1: la semana pasada.
2: Comentado,
1: ¿quién es
2: sí.
1: y qué es lo que traes?
2: Esta es la biografía autorizada de Mirko Josic, Historia de un Destino, escrita por Ignacio Pérez Tuesta, que es un hombre aquí de la casa. De RDF Media. Yo transparento además mi interés. Yo soy uno de los socios de la editorial.
1: Sí, está perfecto.
2: Ediciones de la Lumbre. Y tuve el honor además de ser el editor de este libro, de trabajar este libro muy cerca de Ignacio, de hablar. Bueno, Ignacio se fue 3 semanas a Croacia, a Split, a entrevistar a Mirko. Y la verdad es que es un libro precioso de la historia de un hombre que más le toca una vida larga y dura en términos de. Nace en plena Segunda Guerra Mundial, sí. el año 40, la disolución de. Yugoslavia, la claro. independencia de su país, de Croacia.
1: Lo que pasaba con los niños en esa época.
2: En esa época era muy
1: muy,
2: distinto,
1: muy duro, y hay sí. hartos relatos de Modric también a propósito
2: exacto,
1: de lo mismo.
2: Exactamente. Sí. Tiene muchos libros de eso y un par de historias que Mirko cuenta sobre soldados. Él vivía en un pueblo pequeñito y pasan soldados por su pueblo y en alguna ocasión se vio expuesto a violencia.
1: Heavy.
2: Lo cuenta en el libro. ¿Cuál es la gracia? Que el libro lo vamos a estar presentando este martes 15 de septiembre
1: ¿ya?
2: a las 7 de la tarde en el Teatro Estudio 13. Es un evento que para asistir hay que comprar el libro. El evento es gratuito comprando un libro. Tú compras el libro en preventa y puedes, tienes un ticket para asistir al lanzamiento. El lanzamiento va a estar Mirko Josic, Ignacio Pérez Tuesta, conversando con Ignacio Valenzuela, el martes 15 de septiembre. Y para comprarlo en preventa, edicionesdelalumbre.cl.
1: Perfecto.
2: ¿Ya?
1: Bien, pues Matías.
2: Eso,
1: ¿qué quieres que te diga?
2: Listo.
1: Muchas gracias.
2: Un abrazo.
1: Y nos vemos el próximo jueves.
2: Nos vemos el próximo jueves.
1: Sí, porque chilenos.
2: Vamos a ajustar para el próximo jueves.
1: Eso, me encanta.
2: Listo, un abrazo.
1: Matías Claro de Truman Libreros con nosotros siempre. El de Elon Musk es para mí.
2: ¿Te lo quieres dejar?
1: Sí, me lo voy a dejar. Gracias. Esto lo voy a pagar, po.
2: Bueno.
1: Ya. Oye, saludamos hasta ahora a nuestros auspiciadores. 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Buen fin de semana para todos ustedes. Muchas gracias por habernos acompañado. A nuestro querido equipo, Cristóbal, Carla, Felipe y Fran, muchas gracias. Buen fin de semana. Nos vemos el lunes.
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9: 23:47.
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19: Bienvenidos, están todos invitados a, durante las próximas dos horas, escuchar buena música y recordar algunas cosas importantes que pasaron un día como hoy, 11 de septiembre, en el mundo de la música y a emocionarnos con recuerdos. Vamos a partir con Cyndi Lauper, esto es I Drove All Night.

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1: Aquí tenemos una canción perfectamente bien construida. Esta canción consiguió un hito importante en cuanto a venta, porque el 11 de septiembre, un día como hoy del 2015, llegó, y más bien superó, los 2 millones de copias vendidas en el Reino Unido del single, ¿no? Uptown Funk, canción que está incluida en el álbum de Mark Ronson, Uptown Special, y que cuenta con la participación fantástica, importante, central, del cantante Bruno Mars. La canción es una especie como de resumen de los últimos 30, 40 años de música bailable en el planeta. Hay algo de viento funk, hay línea de bajo bailable, hay una voz principal de Mars realmente impecable y una estructura más o menos como de boogie ochentero. Todo el mundo lo ha bailado, todo el mundo lo ha disfrutado. Tiene quiebre fantástico, ¿cómo estás? No, es una canción realmente fantástica. Batió el récord que tenía hasta ese momento. Estamos hablando de 2015. Mull of Kintyre, una canción absolutamente distinta de Paul McCartney y Wings. Una canción muy lenta, muy melancólica. En cuanto a ventas de un single en Inglaterra. Aquí está Uptown Funk, Mark Ronson, Bruno Mars.

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1: Qué fantástico. Willy Turri es una de las grandes figuras que aparecieron de la música argentina durante la segunda mitad de los 80 y se mantuvo por mucho tiempo esa batería, esa guitarra, la guitarra a cargo de Pablo Guyot y bueno, el bajo de Alfredo. ¿A quién entra el bajo? A ver. Alfredo Toff. Los nombres de estos músicos dieron el origen de la banda, del nombre de la banda, G.I.T., Guyot y Turri y Toff. Para su segundo disco, recordemos que apareció un primer disco que inmediatamente llamó la atención y como era un trío, guitarra, bajo y batería, muchos hablaban de el Police argentino. Pero la verdad es que las cercanías con Police, más allá de esas, no eran muy importantes. Más allá de que son buenos músicos. Bueno, el segundo disco tenía que confirmar la calidad del primero. Y lo hizo, ¿no? Con buenas canciones, buenos éxitos y una serie de grandes éxitos hasta el día de hoy siguen sonando. Aquí está G.I.T. con una de estas canciones incluida en su segundo álbum, Es por Amor.

0: 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Nos separamos, vamos a una pausa, pero no se vayan que seguimos si vuelve la música aquí a Cancionero.
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4: Volvemos con el fantástico sonido de Foreigner y Luke Graham en la voz. Aquí está Say You Will.
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1: Me imagino a algunos que no han escuchado nunca esta canción. ¿Esa batería de quién es? Es Phil Collins. Uno, escuchaba esta, la primera vez que escuché esta canción en la radio, dije, Phil Collins. Pero de pronto empieza a sonar una voz femenina. Ahí. Y dice, ¿pero cómo? ¿Qué está pasando? Y la explicación es la siguiente. Y esto también me lleva a mi infancia, adolescencia. El grupo ABBA había encantado a todo el mundo por su música, porque bailábamos y todo. Pero también por las dos señoritas que, piénsenlo bien, uno estaba como creciendo. Y había peleas, ¿no? De a mí me gusta más la rubia, a mí me gusta más la morena. Bueno, esta voz que estamos escuchando es de ni más ni menos que Annifrid Sini Lyngstad, más conocida como Frida, la morena del cuarteto ABBA. Y cuando ya, estamos hablando de 1982, ABBA había sacado su último álbum, ella decidió que era buena idea sacar una canción o iniciar una historia como solista. Y no sé cómo se dio que Phil Collins dijo, yo te voy a ayudar, Frida, ponte en mis manos, yo voy a hacer una buena obra por ti. Y salió este single que se transformó en un buen éxito. La batería de Phil Collins, la voz de Frida, aquí está, I Know There's Something Going On.

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1: Oye, hoy día nuestro programador como que intentó crearme un conflicto, ¿no? De cuáles son las figuras que en la adolescencia y juventud más como que te impactaron. Y la verdad, también está este caso, el caso de Olivia Newton-John, que hizo una carrera importante vestida como una, no sé, mujer del campo norteamericano viviendo en el Far West. Y de pronto, a partir de Grease, donde hace el cambio justamente en la película, decide que es el tiempo, no sé si ella o sus productores, qué sé yo, de mostrarse más sexy. Y fue en el álbum Physical, que tiene esta canción que le da el título al disco, como su más importante éxito, donde ella aparece en un gimnasio con una tenida muy apretada y qué sé yo. Y todos empezamos a mirar a Olivia Newton-John de otra forma. Bueno, aquí está Olivia Newton-John.

0: 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Nos vamos a una pausa y ya volvemos, seguimos con Cancionero.
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3: Volvemos, no sé si lo comenté ya acá, pero escuché recién hace poquito, hace algunas semanas, en realidad, el nuevo disco de los Rolling Stones y está realmente extraordinario. Yo creo que está en línea con los mejores momentos. Es mucho mejor que todos los discos de los 80, por ejemplo, de los Rolling Stones. Vale la pena, absolutamente. Nos vamos a escuchar a los Rolling Stones. No una canción de este último, ya vamos a tener una canción del último. Esto es Rock and a Hard Place.

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1: Y mire, está de cumpleaños, está cumpliendo algo así como 53, 54 años, no soy malo para los cálculos, pero hoy día está de cumpleaños Richard Ashcroft, el vocalista de Bird, por supuesto, pero también como solista, con una excelente producción musical. Estuvo en Chile, recordémoslo, como telonero de Oasis cuando estuvo en nuestro país. Nació en un 11 de septiembre, así que le mandamos todos los saludos a este cantante. Y vamos a celebrarlo por doble, ¿no? En dueto. Porque vamos a escuchar una de las canciones más importantes de su participación en The Bird, Bittersweet Symphony. Pero antes, una de sus canciones como solista. Aquí está Music is Power, Richard Ashcroft.

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1: Las hermanas Wilson saltaron a la fama durante los 70 con sus armonías, con la voz potentísima de Ann Wilson, pero con el paso del tiempo tuvieron que explorar otros caminos y durante los 80 lograron hartos éxitos con baladas como esta. La vamos a recordar, una canción que tiene al productor Robert John Mutt Lange a cargo de los sonidos, que lo que le da una asequibilidad, ¿no?, a un público más amplio que el del rock y por supuesto, mucho éxito. Esta canción triunfó en todas partes del mundo, incluso en nuestro país, y ahora nos ponemos a bailar lento. Heart nos trae All I Wanna Do Is Make Love To You.

0: 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No se vayan, que todavía nos queda. Vamos, una pausa y seguimos aquí en Cancionero.
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13: Estamos de vuelta y, como siempre, volvemos con toda la fuerza. Esto es Dire Straits, Money for Nothing.

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1: Esta canción que empieza a sonar es Charmless Man, uno de los singles más exitosos del cuarto álbum en la carrera de Blur. Algo que se llamaba El Gran Escape, ¿no? The Great Escape, igual que la película. Con la producción muy a tono con lo que siempre hizo Blur, de Stephen Street. Esta publicación, este disco de Blur, tuvo un éxito arrollador, principalmente impulsado por su primer single, que era Country House. Y en la batalla, esta famosa del Britpop con Oasis, se salieron triunfadores porque debutó en el número uno del Reino Unido. La producción se transformó rápidamente en un clásico de la década de los 90, gracias a muchas, muchas buenas canciones incluidas en este álbum y varios éxitos también destacados. Estaba The Universal, estaba por supuesto Country House y esta canción que ahora recordamos. Aquí está Charmless Man, Blur.

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1: Vamos a escuchar a Katy Perry, que escribió, en realidad, co-escribió esta canción junto a sus productores, que no los voy a mencionar porque son unos nombres que a nadie le importan, pero entre más gente, ¿no? No quiero darle todo el crédito a Katy Perry, que trabaja en equipo, y la incluyó en su álbum Prism del 2013. Una canción que se llama Roar, es decir, esto es como el rugido, y es un rugido que habla del empoderamiento personal, pero especialmente el empoderamiento femenino, ¿no? En el video, no sé si lo vieron, aparece Katy Perry en medio de la selva con animales salvajes, y ella ahí no le vienen con cosas, ¿eh? No había animales que le pudiera hacer el peso porque su rugido era más fuerte que cualquiera. Aquí está Katy Perry, Roar.

0: 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Bueno, y así estamos llegando al final de esta semana. Muchos de ustedes probablemente están en este momento o un rato más, después de descansar un poco en la tarde, partiendo de vacaciones, a tomar la otra semana. Les deseamos que lo pasen lo mejor. Los que no, recuerden, el lunes estaremos desde las 10 aquí, como siempre, en Canzonero. ¡Chao!
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1: 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Un relato de alta precisión formal y densa atmósfera de inquietud que explora las sospechas, los silencios y las fracturas de la memoria chilena reciente a través de las actuaciones de Paulina Urrutia, Mauricio Pesutich y el debut cinematográfico de la joven Maya O'Rourke. 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
1: ¿Tienes un asado en la noche y no comiste durante todo el día para guardar calorías? Puede que no sea la mejor estrategia. Saltarse comidas efectivamente reduce la cantidad de calorías que consumes, pero hace que llegues con mucho más hambre a la hora de la comida. Hay estudios que demuestran que después de haber ayunado, la primera comida puede ser muy abundante, aunque no recuperes el total de calorías que has perdido. De todas formas, el ideal es comer de manera balanceada y ojalá aportar carbohidratos y proteína que te otorguen saciedad. Así no llegas con tanto hambre al asado. 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Y cuando comas, recuerda masticar lento, que eso siempre ayuda también la digestión. Ya lo sabes, para disfrutar de este asado o una rica empanada para el 18, no tienes que pasar hambre durante todo el día. 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Bienvenidos a Radio 13C. ¿Dormiste pero no descansaste? 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
5: La democracia es el peor sistema de gobierno diseñado por el hombre, con excepción de todos los demás. Winston Churchill.

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1: ¿Te pasa que en invierno suena la alarma y te cuesta mucho más levantarte? Esto tiene que ver con nuestro reloj biológico. Te cuento. Nuestro cuerpo funciona como un reloj biológico y esto responde a la luz. Como en invierno amanece más tarde, la luz nos impide estar activos a la hora que suena nuestro despertador en invierno. Esto tiene que ver con la producción de melatonina, la hormona que regula nuestro sueño. Por eso, cuando suena nuestra alarma en invierno, sentimos que todavía tenemos ganas de seguir durmiendo. Por eso, una de las mejores formas de despertarse en esta época es exponerse a la luz solar lo más pronto que puedas. Abrir las cortinas, ojalá hacer alguna actividad en el exterior que le diga a tu cerebro y a tu cuerpo que ya empezó el día. ¿Dormiste pero no descansaste? 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Por eso, si cada mañana te cuesta mucho levantarte, no es que sea flojera. Y probablemente sí, puede que estés un poco más cansado en esta época del año. Pero definitivamente aquí la biología juega un rol muy importante. Busca luz natural en vez de apretar el botón postergar cuando suena tu alarma. 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
17: Diplomacia es el arte de dejar que otra persona se salga con la

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1: 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Un relato de alta precisión formal y densa atmósfera de inquietud que explora las sospechas, los silencios y las fracturas de la memoria chilena reciente a través de las actuaciones de Paulina Urrutia, Mauricio Pesutich y el debut cinematográfico de la joven Maya O'Rourke. 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
1: ¿Y si te dijera que uno de los mejores hábitos que puedes tener dura solo 10 minutos y parte después de tu hora de almuerzo? Con mucha atención. No se trata de una rutina intensa, se trata más bien de una caminata suave de solo 10 minutos que te ayudará a procesar mucho mejor tus alimentos. Al caminar, tus piernas utilizan parte de la glucosa que hay en tu sangre. Esto evita que haya alzas de niveles muy bruscos en tu azúcar. Además, caminar mejora la digestión y combate el sedentarismo. ¿Dormiste pero no descansaste? Prueba Chronobiotic, el probiótico de precisión que te ayuda a equilibrar tu microbiota y lograr un sueño más reparador. 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Lo mejor de todo es que no tiene que ser una caminata larga. Estudios han demostrado que bastan entre 10 y 12 minutos para mantener regulada tu nivel de glucosa y además tener algo de actividad física. Lo importante es que después de comer, en vez de quedarte sentado revisando el celular, salgas a caminar. 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

0: aprueben un buen presupuesto para la promoción internacional.
1: A ver, y hagamos un poco como de cálculos. En casi todas las áreas de la economía siempre se pone el pre y el post pandemia, ¿no? De recuperar lo que había antes de la pandemia. ¿En qué está el turismo en ese sentido?
0: Mira, a ver, el turismo, las AFP que se entregó ese dinero, hubo un gran aumento de viajes. En vacaciones, gente que quería salir, y eso impactó muchísimo en los viajes vacacionales, de familia, etcétera. Lo que se contrajo en... Sí, perdón.
1: Especialmente dentro de Chile, me acuerdo de que hubo un año donde todavía no se podía ir bien tranquilamente a otros países, entonces la gente decidió un verano vacacionar en Chile, y me acuerdo haber conversado con gente en el sur de Chile, locales, hoteles, restaurantes, y decían, el año pasado esta cuestión estaba repleta y este año como que no nos apareció tanta gente. O sea, hubo un efecto como medio falso, medio... Sí.
0: Sí. Lo que pasa es que cuando, claro, hay mucho dinero circulando, bueno, no solo había ganas de salir, sino que también había recursos, y eso se notó inmediatamente. Y lo que disminuyó en ese momento fue los viajes de negocio.
1: Ya.
0: Entonces los chilenos, claro, nos volcamos a nuestro país, lo cual es muy bueno porque así pudimos conocer más, pero el turismo de negocio se contrajo porque había países que todavía estaban cerrados. También nosotros fuimos el último país prácticamente que se abrió después de la pandemia. Pero eso se ha ido normalizando. Ya el año 2023-2024, ambos mercados, por llamarlo así, tanto el vacacional como el corporativo, se fueron alineando, pero bueno, ha venido la guerra, eso también te contrae los viajes. Y entonces esto es el sector turismo. Siempre decimos que esto es como ir día a día viendo qué pasa, porque todo te impacta. Es un sector que todo se ve afectado, el alza, las guerras, en fin, los cambios geopolíticos, todo eso te impacta.
1: Y los números de visitantes internacionales, ¿no? Los turistas que llegan a Chile, ¿estamos más o menos en lo que había antes de la pandemia?
0: A ver, nosotros tenemos alrededor de 6 millones y medio de turistas internacionales, pero de ese turismo, alrededor de un 40% son argentinos. Cuando Argentina, bueno, tiene un cambio que no es favorable internacionales, pero de ese turismo, alrededor de un 40% son argentinos. Cuando Argentina, bueno, tiene un cambio que no es favorable, se vienen para acá, ¿cierto? Y viceversa, esto es como una...
1: Ya, es una ruleta el negocio que están metiendo ustedes, es casi es imposible de manejar.
0: Exacto, la verdad es una aventura trabajar en turismo, porque si bien tienes que hacer proyecciones, porque así se hacen los negocios, pero tienes que tener muchos factores sobre la mesa para poder hacer una proyección relativamente ordenada y estable. Ya. Pero mira... En resumen, la industria del turismo sí es un muy buen negocio para Chile, porque genera una cantidad de empleos que prácticamente ninguna industria, excepto el comercio, que son casi 700.000 empleos directos, y estamos esperando y hemos hablado con las autoridades, porque podemos seguir aumentando el empleo, sobre todo en un periodo tan difícil como este, pero para eso necesitamos generar más promoción, para que lleguen más extranjeros, y también generar condiciones favorables para que los chilenos también viajemos en Chile. Y eso significa mejor conectividad aérea.
1: Perfecto. Y a propósito de eso, una de las medidas que anunció el gobierno es esto de que hayan más aeropuertos funcionando las 24 horas. ¿Cuántos son en este momento y cuántos sería el ideal?
0: Mira, la verdad es que no, el número, puedo equivocarme, estamos hablando alrededor de 6, lo tengo en la memoria, pero... Ya. Aquí lo principal es que el tema de aeroportuario es un círculo de una cantidad enorme de actores que están. Está el Ministerio de Obras Públicas, la DGAC, la Junta Aeronáutica Civil, etcétera. Carabineros de Chile,

0: aduana. Entonces, no es solamente que una línea aérea quiera cambiar el horario, es todo el conjunto que tiene que actuar. Por eso es tan importante, nosotros hemos dicho que mucho tiempo, que haya ojalá una un solo gran coordinador para que pueda de alguna manera alinear todas estas iniciativas y necesidades que tienen las regiones, porque no podemos trabajar en un área de oficina, y ese es el esfuerzo que se está haciendo para aumentar y extender los horarios de algunos aeropuertos.
1: A ver, y esta campaña que se anuncia, Chile nos encanta, tú hablas de recursos para poder salir a feria, me imagino, a ese tipo de situaciones en el mundo, para que las agencias de viaje y los propios turistas se den cuenta de que hay una buena oportunidad en Chile. ¿Qué es lo que te gustaría a ti? ¿Qué es lo que le gustaría a la Asociación de Turismo en relación a ese tipo de participación en distintos lugares?
0: De campaña,
1: sí,
0: claro.
1: Sí, por ejemplo.
0: A ver, mira, yo creo que aquí lo extrañamos mucho, a pesar de que en las ferias son muy importantes, porque ahí trabajamos los técnicos, los más especializados, ¿cierto? Yendo a una feria en España, en Alemania, etcétera. Pero todas esas ferias que son importantes, de largo alcance, por el poco recurso que hay este año o hubo este año en promoción, se tuvieron prácticamente que eliminar.
1: ¿Ya?
0: Por lo tanto, lo primero es recuperar esa ventana tan importante de presencia internacional. Lo segundo, si tuviéramos más recursos, como lo tienen otros países vecinos, es de llegar con publicidad al mercado final.
1: Yeah.
0: Ojalá tuviéramos, cierto, en plazas importantes de distintos destinos de Europa, de América del Norte, que refuerce el trabajo que hacen todos los profesionales, agencias de viaje y los tour operadores. Esto no es una sola acción, esta es una cadena de actores y por lo tanto necesitamos más recursos para mover con fuerza esa cadena de actores.
1: Ahora me imagino que eso tiene que ver entonces con convencer a quienes manejan, ¿no?, los recursos, de que, tal como tú decías, el turismo genera tantos beneficios económicos para el país que ese muy relevante por sobre otros lugares o otras áreas, ¿no? Donde sí estamos todos los días conversando de cómo aprovechamos esto, cómo apoyamos esto, otro, y el turismo como que se mira un poco por sobre el hombro, ¿no?
0: Bueno, hoy tú has dado en el clavo, porque mira, nosotros siempre hemos visto que de alguna manera en el discurso de todos los gobiernos, siempre el turismo ha estado presente en algunos periodos. En periodos que finalmente es verano, pero en general no somos un sector que esté ahí en la primera línea donde la autoridad esté presente y viendo qué puede hacer para poder generar más movimiento. Pero debo reconocer, y eso es súper importante, que en la actual administración ha ido creciendo un movimiento bien importante por parte de la autoridad del Ministerio de Economía, el ministro Mas, y de hecho con la subsecretaria de Turismo, e incluso el presidente de la República, que ellos mismos dieron a conocer esta campaña. Yo no había visto que tres autoridades estuvieran detrás de esta campaña, y eso indica que hay un capital por parte del Estado que quiere aportar a la industria.
1: Ya, y que se dieron cuenta.
0: Esto se tiene que traducir en números,
1: claro.
0: Más allá de la buena voluntad, que la valoramos y la reconocemos. Nosotros estamos apostando, y la subsecretaria ha anunciado que se está apostando a que haya una aprobación de un presupuesto de promoción internacional de alrededor de 13.000 millones de pesos, que en definitiva sería recuperar un presupuesto que estuvo prepandemia.
1: Claro, pero pensemos de que si queremos competir con países que invierten, 10 veces eso en promover su ventaja turística, es nada. O sea, 13.000 millones de pesos, 13 millones de dólares, me imagino cómo se pueden reír en Estados Unidos de eso. Tú mencionabas que tenemos vecinos que hacen un esfuerzo más grande. Uno piensa en Perú. Perú tiene, hace rato ya hicieron una campaña con ese como círculo, ¿no?, que va cerrándose, que ya es la imagen de Perú. Tiene Machu Picchu muy puesto en la mente de todos los turistas del planeta. Han hecho campañas muy importantes. Argentina, ¿para qué decirlo? Entonces, el no intentar armar una imagen de Chile y hacerlo bien con una gran campaña que estén los televisores de los grandes clientes que podrían venir a Chile. Yo no entiendo cómo no aparece como no algo llega. Obvio, claro.
0: Sí. Bueno, me gustaría que tú estuvieras en el Parlamento, que estuvieras votando esto, porque la verdad es que nosotros necesitamos muchas personas que piensen como tú. Pero hemos encontrado algún eco actualmente en la autoridad. Pero solo quiero darte un dato. El presupuesto que este año... que está para la promoción, que ya prácticamente ya se gastó, se invirtió, fueron 5 millones de dólares, que debe ser la campaña nada. Promocional de alguien, de una empresa pequeña o mediana.
1: Claro.
0: Entonces, este tipo de cosas es no entender que Chile tiene una oportunidad tremenda, porque los destinos buscan productos y servicios y una naturaleza como la nuestra. Somos un país que en relación a mercados muy cercanos, a pesar de que tenemos la percepción de inseguridad, es un país más seguro que otros países muy cercanos.
1: Sí.
0: En fin, tiene muchos atributos, tenemos muchos atributos, y yo te diría que aquí hay un aspecto fundamental que es mucho más profundo. Yo me hago una pregunta que tiene que ver, ¿cuál es la institucionalidad que necesitamos en el turismo para poder hacerlo crecer como una política de Estado? Y esa es una pregunta que la tenemos que responder entre todos, los actores, no solo sector público o privado. ¿Por qué? Porque lo que tú mencionas que Prom Perú hace en el mundo, que va con marca Perú, con marca turística, etcétera, nosotros lo tenemos disgregado. Y eso nos juega en contra, porque son muchos recursos repartidos en distintas instituciones.
1: Bueno, va a haber que entrar en algún momento en esa discusión. Yo digo principalmente porque esto no es simplemente porque uno encuentra que Chile es bonito y que ojalá mucha gente venga a conocerlo, sino de que es un buen negocio para Chile, que podríamos ser punteros en el planeta en esto. A ver, hablemos de lo que viene en el corto plazo. Por ejemplo, ¿para el 18 hay buenas expectativas?
0: Mira, el 18 yo te diría que yo trato de ser siempre muy positiva, porque en general, a pesar de que hay alzas de combustible y son poquitos días, yo creo que la gente espera el mes de septiembre y el 18, ¿cierto? Uno empieza a ver el conteo de días con mucha esperanza de tomarse unos días de descanso. Yeah. La gente ya tomó la decisión de viaje, se espera en un promedio que salgan chilenos por Chile o residentes por Chile de alrededor de 1.5 millones, entre 1.3 millones y 1.8 millones, yeah, de acuerdo al sector público privado, algunas mediciones, pero va a haber movimiento.
1: Ya, yeah, o sea, eso significa ocupación de hoteles, ocupación de casa, restaurante, etcétera.
0: Ahora, el llamado que nosotros hacemos, Marcelo, que es súper importante, sobre todo lo que dices de arriendos, etcétera, es que las personas vean dónde van a invertir y gastar su plata, porque hay muchas estafas, hay mucha informalidad. Entonces, el llamado que nosotros hacemos es a que se alojen ya sea en residenciales o en hoteles, pero que sean formales, y que si van a comprar un tour, lo hagan en agencias de viajes formales, porque realmente es muy triste ver en televisión las estafas de personas que lo hacen y gente que pierde, finalmente familia entera.
1: Todo lo que es internet es muy riesgoso si es que no es algo oficial, y aparecen muchas ofertas realmente atractivas que puede ser un problema. Y para el verano, Lorena, ¿se espera un buen verano en términos turísticos? ¿Se espera batir algún récord, aumentar lo del año pasado, alguna cosa así, no?
0: Mira, la verdad es que es muy temprano para decirlo. Nosotros estamos ahora evaluando la campaña que se terminó con la Cámara de Comercio de Santiago, Achete y Fedetur, el resultado de la compra del Travel Sale. No tenemos indicadores todavía, pero esto va a marcar una tendencia, porque la gente se empieza ya a proyectar para el verano. Yo te diría que el verano, en general, la gente deja vacaciones para dos épocas del año. Entonces, el verano a veces hay una buena tendencia de viajes hacia la playa, hacia ya sea el Caribe, y también en las playas chilenas. Yo creo que el verano podemos decir que lo estamos esperando también. En general, las compras en los cyber y en estos días de venta de comercio electrónico, la gente los espera. Por lo tanto, ahí nos van a marcar una tendencia. Pero, por ejemplo, un ejemplo solo para comentarte, en las noticias salió que una línea aérea, la TAM, si me permite, había aumentado, y me imagino que las otras líneas aéreas hicieron lo mismo en Fiestas Patrias, en 10.000 asientos su pasajero. Entonces eso te marca una tendencia de que hay un alza, aunque uno no la tenga inmediatamente en las manos.
1: Perfecto. Lorena, muchas gracias por conversar con nosotros. Estaremos atentos a lo que pasa con el turismo en nuestro país.
0: Muchas gracias, Marcelo. Buen 18.
1: Igualmente. Ahí estaba Lorena Arriagada, secretaria general de la Asociación Chilena de Empresas de Turismo, ACHET. Vamos a escuchar a propósito del turismo argentino, ¿no? Charly García, el rap de las hormigas.

0: propósito de lo que comentabas recién, hablábamos de las posibles como estafas que puede haber en internet con respecto a los arriendos de casa y qué sé yo, ahora para el 18. Hoy día se divulgó esta alerta que la productora y la gente que está detrás de los conciertos de BTS en Chile, que son en un mes más, ya no falta nada. Los tres conciertos de BTS en Chile son el 14, 16 y 17 de octubre en nuestro país, en Estadio Nacional. Entiendo completamente vendido aquello. Sin embargo, la gente que compró una entrada puede venderla a otra persona. Sin embargo, eso ha producido, y esto es lo que están alertando desde la productora que trae a BTS, se han detectado un montón de estafas. Y lo que están recomendando entonces está en adquirir los tickets solamente a través de los canales oficiales y utilizando, esta es la parte central, el cuidado central, un lugar o un programa, no sé lo que será, que se llama Cuentro o Quientro, que incorpora un código QR dinámico y que permite transferir una entrada de forma segura a otra persona. Es a través de Cuentro que se puede hacer, no de otra forma. Hay muchas publicaciones especulativas, dice la productora, algunos sitios que ofrecen entradas que no han sido aún emitidas, que no cuentan con garantía de validez. Se están aprovechando en realidad de la desesperación de muchas personas que no compraron su entrada y que están dispuestas a cualquier cosa con tal de tener la propia. ¿Qué es lo que dicen entonces? Consultar siempre la información publicada en canal oficial de Ticketmaster. No comprar ni recibir entrada a través de redes sociales, enlaces de terceros o sitios no autorizados. Revisar con anticipación la cuenta de Ticketmaster Chile. Gestionar el ingreso al recinto a través de Cuentro para evitar duplicidad o falsificación del ticket. Y desconfiar de publicaciones que ofrezcan entradas fuera del proceso oficial. Mucho cuidado, porque nada peor que no solo no tener la entrada, sino además que te hayan estafado por una buena cantidad de plata, porque además la reventa siempre es por precios absurdos. ¿Alcanza a ver otra noticia? Este es un caso judicial, pero que me llamó la atención. El suceso ocurrió hace ya un buen tiempo, el 11 de noviembre de 2025. Una mujer estaba jugando en el casino de Viña del Mar, el casino de juego, que se llama Lilian Tumani. Y ella dice que estaba y se acercó a una máquina tragamoneda en el salón Open y, qué sé yo, hizo las típicas cosas, tiró la palanca y apareció que se había ganado 3.816 millones de pesos en el tragamoneda. Sonó todas las campanas, qué sé yo, y dice que inicialmente llegó una señorita que le dijo felicitaciones, pero después apareció, esto es lo que dice la demandante en este caso, Lilian Tumani. Apareció otro señor que dijo, no, aquí hay un error de software. Abrió la máquina y empezó a poner pernitos para allá, para acá. Y la cerró y dijo, no, fue un error y en realidad el premio es de 1.888 millones. Y ella dice, no, yo me gané 3.816. Esto se viene alargando. Entonces, es una demanda que ha llevado ya 10 meses y están avanzando en el juicio porque ella ahora no quiere los 3.816 millones que se había ganado, sino 4.670, porque le suma 750 millones por concepto de daño moral y 500 por el IPC, que ha subido en un año. Entonces, están ahí en esta discusión. A mí me parece bastante razonable lo que dice el abogado de la querellante, que dice que si una máquina tragamonedas está con daños y con problemas de software, tiene que sacarla y no dejar que nadie juegue en esa máquina. Si alguien ya jugó, lo que se ganó, se lo ganó. Ya no pueden echarse para atrás. Es muy raro. Yo, en términos personales, si me dicen te ganaste 3.800, en realidad no, te ganaste 1.800, y digo, dámelo. Más vale pájaro en mano que 100 volando, ¿no? En este caso. Bueno, vamos a ver qué pasa con ese caso, pero me parece muy interesante. Qué buena esta canción, ¿eh? Esto es lo que se llama en el mundo radial un temón. Este es Gary Moore, Still Got the Blues. ¿Y por qué lo estamos escuchando? Estamos escuchando por un estudio que se dio a conocer un día como hoy, 11 de septiembre del 2011, en Inglaterra. La Universidad de Leicester hizo un estudio sobre los gustos musicales y su relación con los estilos de vida. Por ejemplo, llegó a la conclusión que la gente que le gusta el blues, por eso estamos escuchando esta canción, tienen más probabilidades de haber sido sancionados por infracciones de tráfico. Mira, cosa rara. El bluesero no ve las luces rojas, anda rápido, qué sé yo. En cambio, la gente que... Una cuarta parte, esto me llama mucho la atención, una cuarta parte de los aficionados a la música clásica consumen cannabis. Una cuarta parte. ¡Beethoven, loco! cuarta parte. Y lo último, no está toda la información acá. Los seguidores del hip hop y la música dance tienden a tener múltiples parejas sexuales y están entre los mayores consumidores de drogas de la muestra. Sí, el dance es muy, muy drogadicto. Bueno, esto salió en ese momento con un estudio de 2.500 personas en la revista Psychology of Music. Sigamos con esta música fantástica. ¿Se enteraron de esta noticia? 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Mira, ahí está Gary Moore. Nos vamos a ir con esta música. Ya viene Solo Neto. Pasen un gran fin de semana los que se van yendo para tomarse toda la otra semana. Pásenlo bien. Yo no voy a estar la otra semana. Me voy. Pero nos encontraremos pronto. El lunes está Nacho acá de vuelta. ¡Chao!
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7: Ustedes, buenas tardes, bienvenidos, edición ya de día viernes. Espero que se estén preparando cada uno de ustedes para disfrutar cada momento de este fin de semana que se hace efímero, se hace corto, como todos los fines de semana, pero que es muy necesario, muy disfrutado también, espero, por todos y cada uno de nosotros. Bien, es imposible evadirlo, hoy día es 11 de septiembre del año 2026, es una fecha histórica, no solo en nuestro país, también en Estados Unidos, y es una fecha que tiene una carga, una impronta histórica en Chile muy potente. Estamos hablando del golpe de Estado, por supuesto, de un 11 de septiembre, pero del año 1973, Fuerzas Armadas de Chile, encabezadas por la Junta de Gobierno, lideran este golpe de Estado en contra del presidente constitucional y democráticamente elegido en su momento, Salvador Allende. Recordemos que él murió durante el bombardeo contra el Palacio de la Moneda, de lo cual hay imágenes muy dolorosas, digo, el bombardeo, de lo que cae sobre nuestro Palacio de Gobierno y de cómo también la democracia se ve sumamente afectada. Pasarán varios años, varias décadas, para que las cosas comiencen a componerse. Luego de ese 11 de septiembre de 1973 se instaura entonces una dictadura militar que duró la no despreciable cantidad de años. 17 años al mando del gobierno estuvo Augusto Pinochet. Pero también es una fecha histórica, porque cuando creíamos que teníamos como el monopolio de la conmemoración del 11 de septiembre, ocurre esto que muchos de nosotros presenciamos en vivo, lo vimos a través de la televisión, en vivo a través de la televisión, de lo que se transmitía, que es este ataque de 4 aviones comerciales que fueron secuestrados por miembros del grupo yihadista Al-Qaeda. 2 impactaron en las Torres Gemelas del World Trade Center. Inolvidable, cada uno de nosotros sabe en qué momento, dónde estaba, quiero decir, en ese momento, mirando probablemente estas imágenes cuando impacta la segunda torre, que es algo que realmente no se puede creer y es uno de los momentos más impactantes que ha vivido la humanidad en las últimas décadas. Esto ocurrió en Nueva York. Otro avión impacta en el Pentágono, en Virginia, y un cuarto cayó en Pensilvania. Fallecieron casi 3.000 personas, lo que transformó las políticas de seguridad global y dio el inicio a la llamada guerra contra el terrorismo, que se mantiene hasta el día de hoy. Muchas cosas cambiaron en el mundo después de ese 11 de septiembre del año 2001 en Estados Unidos. Bien, con estas efemérides tan relevantes, inevitables, quiero pensar además, cuya conmemoración nos lleva y nos invita a un momento de reflexión, vamos a iniciar nuestro programa, pero también lo hacemos revisando la actualidad. Es decir, ¿qué ha sucedido este 11 de septiembre, pero del año 2026? Los titulares entonces de inmediato a cargo de Valentina Salvo.
9: Después de todo, ¿qué dice la prensa a esta hora de la tarde? Estos son los titulares.
10: Justicia. La Corte Suprema resolvió finalmente la remoción de 11 jueces que fueron investigados por viajar al extranjero mientras se encontraban haciendo uso de licencias médicas. La decisión se conoció luego de que el Pleno del Máximo Tribunal concluyera la revisión de los 37 cuadernos de remoción que permanecían vigentes.
11: Nacional.
10: El gobierno defendió su decisión de no conmemorar los 53 años del golpe de Estado al expresidente Salvador Allende. Desde la comuna de Corral, el presidente Kast aseguró que no puede borrar la historia y afirmó que se encuentra enfrentando problemáticas con miras al futuro.
11: Nacional.
10: El expresidente Gabriel Boric llegó hasta el Cementerio General para participar en el homenaje a Salvador Allende. La actividad reunió a familiares del expresidente, dirigentes políticos y representantes de organizaciones sociales. Consultado sobre la determinación del gobierno de no realizar un acto oficial, Boric defendió la importancia de mantener viva la memoria y nunca olvidar los actos cometidos. Por su parte, la ex senadora Isabel Allende acusó falta de sensibilidad por parte del Ejecutivo.
11: Justicia.
10: El exfiscal Vinko Fodic declaró ante el Ministerio Público y reconoció su participación en el engaño a dos ciudadanos chinos. El abogado, imputado por los delitos de lavado de activos y secuestro, aseguró que participó solo una vez y admitió haber recibido una suma de 3,5 millones de pesos. No lo diseñé, no lo elaboré, limitándome a seguir una parte del timo, aseguró. Quedó en prisión preventiva mientras dura la investigación.
11: Policial.
10: Y a 15 meses de su huida, Martín de los Santos llegó este viernes a Chile tras ser extraditado desde Brasil. El sujeto investigado judicialmente por la grave agresión contra el conserje Guillermo Oyarzún, registrada en junio de 2025 en la comuna de Vitacura.
11: Ciudad.
10: Y autoridades visitaron las obras de la futura línea 9 del Metro de Santiago para dar a conocer los avances del nuevo trazado que conectará las comunas de Santiago y Puente Alto. El nuevo trazado contempla cerca de 27 kilómetros y 19 estaciones que irán de norte a sur por el eje de Avenida Santa Rosa. En solo 35 minutos unirá Santiago y Puente Alto. Beneficiará a cerca de 2 millones de habitantes.
11: Internacional.
10: Los expresidentes de Estados Unidos participaron en los actos de recuerdo de los atentados de las Torres Gemelas ocurrido el 11 de septiembre de 2001. El encuentro no contó con la presencia del actual mandatario Donald Trump, quien desde el Pentágono afirmó que ese día recordó el poder del odio y señaló que tras 25 años del hecho queda demostrado la capacidad estadounidense para salir adelante.
11: Internacional.
10: Y el abogado de Lindsey Clancy, Kevin Reddington, pidió al presidente de Estados Unidos, Donald Trump, un indulto para la mujer de Massachusetts acusada del asesinato de sus tres hijos. El juicio fue anulado, recordemos, por falta de veredicto unánime del jurado, dejando el caso en manos de la fiscalía y la defensa para decidir el siguiente paso. Desde la Casa Blanca indicaron, eso sí, que los indultos corresponden solo a condenas federales.
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1: Tremenda entrevista que tenemos el día de hoy con nosotros, además de manera presencial, lo que le agradecemos doblemente. Luisa Maraboli Barrientos, actriz de la película Denominación de Origen. Ojo, película que está llegando muy para celebrar las fiestas patrias, disponible a partir del 18 de septiembre. Luisa, querida, qué gusto que estés aquí con nosotros.
2: Hola, hola, muchas gracias a la Radio 13 y a ti, Sole, por la invitación acá y para que la gente vea este longometraje que dio mucho que hablar en el año 2025, una de las películas más vistas del año.
1: ¿Y que te cambió la vida?
2: Sí, igual me cambió la vida, siento que yo tengo trabajo todo. ¿Por qué? Porque uno también se puede expresarse. Yo, bueno, soy dirigente de la población Montedónico, una de las poblaciones más estigmatizadas de Valparaíso. Igual de repente se hacían antes reportajes y fue llamada también la legua porteña. Así que cambiar un poco ese estigma es difícil, pero con nuestra ayuda de la gente hemos podido cambiarle un poco el estigma, sacar un poco lo que es las pandillas, las balas y un poco el narcotráfico, apostando por una seguridad preventiva de las niñeces, porque ahí encontramos que el punto exacto que podemos nosotros explotar los talentos de los niños chicos.
1: Luisa, reciente te comentaba que yo tengo un niño de 2 años, 6 meses, lo hablábamos reciente, decía, sí, es que estoy, no he visto la película, entre otras cosas, porque tengo muchas cosas que hacer y entre otras criar un niño. Y qué bonito lo que tú mencionas y el trabajo que ustedes han hecho en torno a la niñez. ¿Cómo podrías explicar que en estos contextos de vulnerabilidad es eso lo que hay que proteger y atesorar? ¿Qué pasa con estos niños y niñas y adolescentes también que están en contextos de vulnerabilidad, los cuales tú ves, conoces, has visto crecer, quieres y tienes un contacto especial con ellos?
2: Es que son nuestro presente y nuestro futuro, pues claro que no tenemos que cuidar, si bien nosotros antes no teníamos como esa herramienta de poder tener talleres, nosotros hacemos escuela de verano, escuela de invierno, tratar para que las mamitas también puedan trabajar, ¿me entiendes? Igual hicimos 2x1 arriba, es muy importante eso porque yo encuentro que desde ahí empiezan los hábitos del niño y para poder explotarle también los que son sus talentos, pues imagínate, ya salieron 4 niños que son seleccionados de Standard Paddles, que están en Ganamar y en otra más, y qué orgulloso ellos, imagínate, 14, 15 años, los sacáis, ellos están entrenando, ahora dicen ellos, mi vida es el mar, ¿me entiendes?
1: Es posible hacerlo.
2: Yo creo que nos falta eso, que los profesionales seamos menos profesionales y que también dejemos un poquitito de tiempo para recordarnos de qué población venimos para poder echar una manito a las dirigencias sociales, que estamos muy al debe y estamos envejeciendo.
1: Nadie quiere hacerse cargo. Deja hacer un poco de historia junto a ti, de repasar tu biografía para terminar, por supuesto, en Denominación de Origen. ¿Tuviste una infancia difícil en colegio de hombres?
2: Sí, igual para mí fue súper difícil porque yo desde chiquitita fui bien amanerada, lo cual era muy criticado. Yo en ese tiempo me creía Afrodita de Mazinger Z. No sé, con mi hermana jugaba Lucerito, Luis Miguel por Fiebre de Amor y yo era Lucerito. Me gustaba vestirme de la Madonna en vez de bailar como Michael Jackson.
1: Siempre.
2: Yo
1: lo sentiste y lo viviste con valentía, además.
2: Sí, pero igual para mí fue difícil porque en realidad hasta mi familia notaba eso y mi mamá me impulsaba que no. Tú tienes otro genital, tú no puedes estar con un hombre. Siempre me impulsaron como eso y traté de cambiar desde chica. Y me miraba al espejo y decía, chuta, en realidad seré un castigo de Dios, porque hasta eso escucháis de repente las peleas entre hermanos y que le decían a mi mamá, ah, claro, por eso Dios te castigó, ¿me entiendes? Y echándome como la culpa a uno. Igual muchas veces cuando chica uno intenta el suicidio, todo porque en realidad no sabes a qué viniste, pues. No sabéis por qué naciste así, y mientras que yo luchaba contra la marea para hacer como mi mamá quisiera, no lo pude, pues. Y ahora vieja me pude cambiarme el nombre, mi razón social, igual pidiéndole permiso a ellos, pero y le dije al último y ella no quería, ¿me entiendes? Imagínate, 47 años y ella no quería. Y yo le dije, mi felicidad, tengo mi profesión, estoy trabajando bien. Igual mi papá tenía el miedo, que él siempre me decía con alcohol, me decía, tú vayas a terminar igual que los maricones de la calle, prostituyéndote, borracha y ahí en la calle.
1: Y no ha sido así.
2: Y no. Yo he tratado eso. Siempre he tratado de eso. de no ser lo que la gente quiere que uno sea. Uh-huh. Porque de repente uno se deja mucho influenciar y de repente te llega a tomar otros pasos, meterte a drogas duras y poder terminar en esa situación. Igual tengo que tener harta salud mental para poder llegar y a esta madurez. Imagínate, voy a cumplir 50 años, medio siglo ya.
1: Medio siglo, yo ya tengo medio siglo. Así que te llevo delantera. Luisa, has luchado como un salmón contra la corriente. No encontraste tu lugar en Valparaíso. Estoy leyendo parte además de la descripción que hace una nota que te perfila en The Clinic. Decides emprender rumbo a Santiago. Durante 5 años trabajaste en el conocido circo, ¿no?, de Fabiola Taylor.
2: Sí.
1: Y allí soñaste con algún día rozar la fama. ¿Cómo llega Denominación de Origen a ti, esta película chilena que ya ha llevado más de 40.000 personas a los cines, que ha sido todo un éxito?
2: 150.000 personas.
1: 150.000, perdón, el artículo está muy antiguo.
2: Claro, 150.000, mira, todo fue el activismo, po. Mira, yo buscando trabajo, porque en realidad yo estaba estudiando en INACAP, saqué con gratuidad y justo para el estallido social yo salí ese año. Uh-huh. Y al otro año pasó lo que era la pandemia. Y yo dije, de alguna forma yo tengo que contribuir también, ya que estudié con gratuidad. Y me puse a buscar y empezar a hacer talleres. Primero hice la ruta del pan batido y formé un comedor cultural solidario de Montedónico. Y de ahí nos empezamos a juntar con las vecinas para poder empoderar. Hice una receta estándar, 15 recetas estándar, uh-huh, distintas para que los chicos pudieran comer y no comieran puro AFP, arroz, fideo, puré, ¿me entiendes? Teníamos leguminosa, teníamos mucha verdura, todo. Y de ahí también hice un huerto. Y el huerto llevó a que Tomás Zamora llegara a la población Montedónico a un programa que se llamaba Dejando Huella o ¿Cuál es tu huella?, de TVN. Ya. Y ahí él fue como
1: ahí
2: pituto.
1: Te cruzaste con
2: claro,
1: Tomás.
2: Fue como pituto él a grabar en la huerta y ahí me conoció y yo creo que ahí se le vino el chispazo de que sea un movimiento social por la longaniza de San Carlos y que fuera la sigla MSPLSC.
1: ¿Enganchaste inmediato con Tomás, que es el director de la película?
2: Mira, al principio igual yo lo había encontrado medio bizarro. ¿Por qué? Porque yo dije, ya, recién está el nombre, el cambio de nombre social en el año 2022. ¿Me entiendes? Y yo decía, ya, estamos de moda, es bizarro. Mm. ¿Y cómo una travesti va a luchar por una longaniza? Me dijo, ¿cómo tú lo haces con tu población, po?
1: Así.
2: Y él me hizo un casting ahí mismo, sin querer, sin yo saber. Y después me dice él, oye, ¿sabéis que me gustó tu persona? Me gustaría que participara ahí en la película. Y yo al principio no le creí. Yo pensé, yo dije, chuta,
1: cuento?
2: Me está agarrando para el deseo, todo. Nunca pensé que me iba a decir, y esto él me dijo en septiembre, y los primeros días de noviembre ya me fui a San Carlos a grabar y sin conocer San Carlos. Y lo primero que me pregunta Tomás es como, ¿de dónde la longaniza? Y yo le digo, de Chillán, pues, ¿cachai? Como buena porteña, yo soy del puerto.
1: Claro.
2: Yo digo, conozco esa nomás y los embutidos que venden en los supermercados. Y me dice, no, pues, y ahí me explica que en el año 2018 hubo una cata ciegas de longaniza, lo cual a los chicos del CET, que es el Centro de Estudio y Trabajo, de gente que está presa, ¿cómo se llama?, pueda tener su reinserción social, y ellos ganaron el premio. Y después a la 1 de la tarde le dieron el premio y después a las 7 de la tarde se lo quitaron.
1: Uf.
2: Y de ahí empieza la historia. Y él me dice que es de San Carlos, que él siempre vivía allá. Y yo le dije, chuta, que fome en realidad. Y hasta yo lo pensé, yo dije, chuta, a lo mejor a ellos no le quitaron tanto el premio por vivir en San Carlos. Uh-huh. A lo mejor le quitaron el premio porque ¿cómo le va a ganarle un centro de estudio y trabajo a las grandes longanicerías que hay en Chillán, que hay en San Carlos?
1: A las grandes fábricas,
2: ¿no?
1: Sin duda. Luisa, veo que no tuviste miedo, que te embarcaste en la película. ¿Por qué crees tú que tu personaje en particular, no es el único, todos no son profesionales, no hay actores profesionales dentro de la película, ha tenido como una conexión o un enganche con el público?
2: ¿Por qué? Porque, como te dije, Tomás fue bien estratégico. No. Poner una travesti sin que diga que es travesti haga el papel de dirigente social es porque podemos estar en cualquier lado actuando, podemos hacer otros papeles, no es solamente victimizarla. Y aparte que también veníamos saliendo de un estallido social, estábamos con el apruebo o el rechazo, que no fue, para mí me fue mal, ¿me entiendes? Y estaba todo eso, y siempre han dicho que la dirigencia que todas son comunistas, que nadie hace nada, pero yo en mi comunismo entregarle un lápiz, un pincel, una hoja para que ellos canten, un micrófono, ¿me entiendes? Cosas así. Esa es la parte, yo creo que por eso. Y también es un premio para las dirigencias sociales que se sacaron tanto la cresta y la gente no lo quiso apoyar. ¿Me entiende? Sí. Con el estallido que ahora le ponen otros nombres, ¿me entiende? Y yo creo que eso, la gente cuando iba al cine lloraba y me decían, los jóvenes sobre todo, me decían, esa es mi mamá lucha, mi mamá es pastelera, mi mamá esto, mi papá es sindicalista.
1: Yo creo que hay una empatía muy grande, yo conozco bien de cerca también el liderazgo en varias comunas, en varios sectores además de nuestro país, el liderazgo sindical al interior de las poblaciones de las comunidades, y son súper relevantes, yo creo que son motor de desarrollo de sus propias comunidades, pero además aglutinan a las personas, como que de alguna manera ese rol... ejerce autoridad, ¿no es cierto? Ejerce autoridad y permite que las cosas vayan fluyendo.
2: Y lideresa, imagínate, como te digo, la población era súper estigmatizada. Nosotros estamos hablando de Joaquín Eduardo Bello, Joaquín Lepeley, Puertas Negras, que también poblaciones estigmatizadas, que habían problemas de conflictos de plandilla. Pero gracias al comedor, a los talleres que se hacen, podemos juntar de nuevo a las juventudes, pues, a las niñeces. Y eso es lo más importante. Imagínate que ahora, antes tenían como siempre, una vez al mes se metían a robar al colegio. Ahora ya no se meten a robar. No necesita guardia, ¿me entiendo, no? O sea, la gente está creando conciencia. El joven que es traficante no quiere que su hijo sea traficante. Él quiere que salga su hijo adelante, que no sea como su papá. Es lo mismo que me decía mi mamá, yo no quiero que seas como yo, comerciante ambulante. Yo quiero que tú estudies, que seas más. Y en realidad las mamás, eso te dan a ti los estudios. Pero de repente ellas tienen que trabajar y hay mucho tiempo que te dejan...
1: Hay mucho tiempo libre, ¿no?
2: Mucho tiempo libre y que te lleva las drogas en una población. Imagínate, Montedónico no tiene basureros, no tiene ni siquiera un letrero que tú sepas dónde estás en tu población. ¿Me entiendes? Y pasa en muchas poblaciones o pasa en muchos sectores rurales que ni siquiera tienen eso. Sí. Que la micro pasa hace 50 años, Melipilla en el sur, una pura vez en el día, y sigue esa misma micro pasando, esa pura vez en el día.
1: Es un Chile muy duro, un Chile muy vulnerable, un Chile que muy desconocido también para muchas personas. A nosotros probablemente lo conocemos más porque nos toca reportear parte de eso y mostrarlo. Hemos hecho como que todo el mundo sabe de qué se trata de denominación de origen. Lo voy a resumir. La cinta sigue a los habitantes de San Carlos, quienes quedan indignados luego de que el título de la mejor longaniza fuera otorgado a Chillán en circunstancias que consideran dudosas. Situación que los lleva todos a organizarse en un movimiento para recuperar aquello que sienten que les pertenece. A partir de esta disputa, la producción aborda con humor temas como la identidad, el orgullo, el sentido de pertenencia, combinando elementos de ficción documental para retratar los conflictos sociales e identitarios de la localidad de la región de Ñuble. Fue rodada íntegramente en el sur de Chile, cuenta con un elenco compuesto exclusivamente por actores naturales de San Carlos, entre ellos Luisa, que nos acompaña, Ezequías Inostroza, Roberto Betancourt y Alexis Marín. Ha obtenido premios, llega al MUBI. A partir del 18 de septiembre, el MUBI es un streaming y entonces...
2: Para la empanada, choripán, asado.
1: Qué rico que el choripán.
2: Qué rico.
1: ¿Es de tus favoritos de fiestas patrias o no?
2: Sí, el choripán, sobre todo el embutido que he hecho artesanalmente. Es más sabroso. Es no rico. Tiene como ese puré molido, ¿cachai? Yo aprobé las dos longanizas de Chillán, de San Carlos, y sinceramente le tengo fe a San Carlos. Siento que yo conocí San Carlos 3 días antes de ir.
1: Sí, increíble. Sí. ¿Te recibieron con cariño?
2: Sí, me recibieron con mucho cariño. Yo no tengo nada que decir. Los chiquillos se portaron súper bien. Mis vecinos, no sé, yo trabajo en la municipalidad con centro adultos mayores, estaban contentos. Y no bien, en realidad. Bonito, yo creo que por eso llegó a la gente. ¿Por qué? Porque una película sencilla.
1: Sencilla.
2: Tú te ríes y te da esperanza. Te da mucha pena hacer la película porque es como una fotocopia al Chile que tenemos hoy en día. Sin mostrar cuerpo, sin dejar en ridículo a la Luisa, sin dejar en ridículo a los personajes.
1: Es la realidad.
2: Es la realidad. Y aquí la protagonista no es una. Aquí la protagonista es San Carlos, su identidad. y el pueblo en sí, Zulonga-Niza.
1: Los invitamos, por supuesto, a todos a conectarse con Mubi y con la película. Como siempre nos alcanza el tiempo, Luisa, que tengas lindas fiestas patrias. ¿Dónde lo vas a pasar?
2: En Valparaíso. Valparaíso.
1: ¿Organizan algo especial?
2: Un gusto, sí, vamos a estar ahí haciendo una volantinada con los niños en el sector del Mirador de Montedónico.
1: Que te vaya muy bien, gracias por haber
2: Muchas
1: venido
2: gracias,
1: a nuestro programa.
2: Sole. Muchas gracias, Sole. Vean la película, Longanízate.
1: Longanízate, me gusta. Hashtag Longanízate. Vamos a la pausa, pero antes, Squalo ERP es el software que te permite moverte de forma fácil y ágil. 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Nos vamos a la pausa. Al regreso tenemos a nuestra estupenda Sol Márquez con nosotros, columnista de cine y de series. Tenemos un especial de 25 años desde el ataque a las Torres Gemelas. Yo he visto varios documentales, quiero ver qué nos recomienda Sol para hacer un buen resumen de esto que, como ya lo mencionaba al inicio del programa, es una fecha con mucha carga, no solo en Estados Unidos, también en Chile. Volvemos.
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7: Ya de regreso, ha sido una semana compleja. Para mí en lo personal, en términos de todo aquello que he leído en torno y escuchado en torno a la inteligencia artificial. Pareciera que es un fenómeno muy potente, con muchos bordes que no se han calculado de manera correcta. Y es difícil atajar algo cuando ya es sumamente libre, ¿no? Es difícil establecer normas y reglas. Durante la semana, y lo comentábamos con Valentina, conocimos el testimonio de un ex funcionario de Anthropic, quien habla de que en los próximos 3 años la humanidad va a desaparecer dominada por la inteligencia artificial. Si bien los expertos han llamado a poner un poco de cautela sobre esto, la verdad es que poner regulación a lo que parece ser una gran estructura, ¿no?, de inteligencia, es un tanto complejo. Ya iremos viendo qué nos depara no solo el futuro, sino que especialmente el presente. A propósito de eso, Tele13 tiene publicada una nota en su segmento de tendencias que dice relación con la inteligencia artificial y con la resolución de uno de los 7 problemas del milenio. La IA habría resuelto este acertijo matemático que por generaciones ha derrotado a la mente humana. Se necesitaron 88 horas y millones de dólares para descifrar lo que se conoce como el problema Navier-Stokes. Habría sido resuelto por un modelo que

Es uno de los 7 problemas del milenio, una lista con preguntas abiertas, la más difícil sobre matemáticas elaborada por Clay Mathematics Institute. Se trata de las ecuaciones que describen cómo se mueven fluidos como el aire y el agua y que utilizan en el diseño de las aeronaves, la predicción meteorológica y el estudio del flujo sanguíneo. La empresa ha afirmado que su trabajo mostró que estas ecuaciones pueden fallar con el paso del tiempo, respondiendo entonces a la pregunta tal como fue planteada por el premio del milenio. Este es un hito importante, han dicho, para la investigación en IA, y la promesa para el mundo es que nuestras preguntas más difíciles podrían ser respondidas, ha dicho el director de investigación de la empresa. El problema habría sido resuelto por este modelo que aún no ha sido lanzado al público. Cada problema del milenio otorga un premio de $1,000,000. Sin embargo, solo uno ha sido resuelto desde la lista que se publicó el año 2000. OpenAI dice que no va a reclamar el dinero si se confirma su hallazgo, porque ha explicado que empezó a entrenar un nuevo modelo a finales de agosto, más capaz que cualquiera de los que ha lanzado públicamente. Esto es lo que asusta, ¿no? Aquello que no muestran todavía, pero que está resolviendo problemas o que está ejecutando distintas iniciativas. El anuncio llegó pocas horas después de que un matemático de la Universidad de Nueva York, que trabaja en Anthropic, la competidora, recordemos, de OpenAI, publicara sus propios trabajos asistidos por AI sobre 3 ecuaciones relacionadas. En una declaración publicada junto a sus artículos, dijo que OpenAI solo se interesó por el problema después de que se difundiera la noticia de su investigación y que habría recurrido al mismo enfoque inusual que él, y que en el fondo le habrían copiado un poco lo que estaba haciendo. Los investigadores de OpenAI negaron haber tenido acceso alguno al trabajo del equipo rival y dijeron que propusieron compartir el mérito. Cosas increíbles que están pasando cuando no sabemos mucho de lo que hay tras estos desarrollos de la inteligencia artificial. Tiempo de escuchar una buena canción aquí en Después de Todo.

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1: Aquí estamos con nuestra Sol Márquez. ¿Cómo estás, Sol querida?
2: Bien, con ganas de 18.
1: Ganas de 18, me gusta. Sí. ¿Viste cómo está engalanada la radio?
2: La encontré increíble.
1: Hay una competencia por equipo, Sol.
2: Yo votaría por todo equipo que tenga una bandera que dice Chile es el mejor país de Chile.
1: Qué
2: me parece una maravilla.
1: La pesquisamos la otra vez, pues, le pregunté a la inteligencia artificial. Ajá. Yo que estaba hablando mal de la inteligencia artificial. No mal, pero me preocupan sus bordes. Pesquisamos la frase y es a propósito de un reporteo que se hace de un momento en el que Chile gana y alguien con un micrófono afuera entrevistando hincha, un hincha dice eso. Dice como que comete un error, ¿no? Y le dice, este es el mejor país de Chile.
2: Le dice, del mundo es el mejor país de Chile.
1: Tenemos el mejor país de Chile.
2: Me encanta.
1: Y ahí quedó acuñada y ahí fue creciendo, pero es una gran, gran frase. Traes un especial de las Torres Gemelas. Hoy día, ya lo mencioné en la apertura, un 11 de septiembre que no solo cala profundo en la historia de Chile, sino también en la historia de Estados Unidos. Se ha dicho mucho, más que escrito, ¿no? Se ha puesto mucho en cine y en documentales y en streaming el 11 de septiembre.
2: Hay material, pero siento que no hay tanto todavía. Hice una selección de cosas más actuales y más antiguas, pero siento que es como necesario partir la conversación pensando en el punto de inflexión que es en términos también como de las imágenes, lo que pasa el 11 de septiembre en Estados Unidos, ¿no? De este como acuerdo tácito que hubo,
1: increíble,
2: de que las personas que se lanzan de los edificios no fueran retratadas, no se hablara, no se mostrara ese material. Ha habido, por supuesto, investigación, notas, hay una fotografía muy famosa, pero hubo un rechazo inmediato desde el 12 de septiembre a ese tipo de imágenes. Y entonces siento que hay como mucho cuidado en cómo se va a contar esta historia, y en general hubo un reemplazo, como en vez de las víctimas humanas, uno piensa en términos de las Torres Gemelas, ¿no? Como que esa es la como el símbolo que tenemos.
1: La infraestructura dañada.
2: La infraestructura dañada, que entendemos además significó la muerte de muchas personas, pero en vez de cargarle la mano, ¿no? Como no tenemos esta figura del soldado desconocido que se ocupa muchísimo en la guerra, esta idea de vamos a respetar a estas personas. Y de hecho la oficina forense en Nueva York no se determinaron como suicidio, sino que como homicidio por humo y fuego. Fue como hay como toda una, siento yo, que es un tema que a mí me apasiona mucho y que investigo hace rato, que tiene que ver como con la representación del horror, y que recién se empieza a romper con un documental que no logré encontrarlo en ninguna plataforma, pero es un documental que se estrenó al año siguiente, que se llama 11 de septiembre, que es donde le pidieron a 11 realizadores que hicieran un cortometraje de 11 segundos, o sea, 11 minutos, también pensando en eso, perdón, en un minuto y 11 segundos. Uh-huh. Y Ignacio González Iñárritu, el director mexicano, él fue el primero en mostrar estas imágenes. Primero oscuridad, solo escuchamos el sonido, y después vemos las imágenes de algunas de las personas que se lanzaron. Entonces quería como plantear eso, que siento que es como una discusión que está presente hasta el día de hoy. Y cuando hablamos de las víctimas, siempre las estamos viendo más bien, y que me parece muy bien, ¿no? Es una manera muy ética de tratar el tema con la dignidad de las personas como primero, ¿no? Vemos sus imágenes cuando eran jóvenes, sabemos que hay personas que trabajaban, hay personas, los rescatistas, ¿no? Policías, bomberos, etcétera, que llegaron, que también murieron, ¿no? Pero esta idea de cómo en este siglo, siento yo que es como el... Bueno, fue el 2001, ¿no? Como en este siglo esa reflexión del arte de cómo representar también se metió en el periodismo, ¿no? Y esta idea de cómo cuidar la dignidad de las personas, que me parece que algo a tener en cuenta y a destacar.
1: A mí me pareció desde los medios de comunicación, yo en ese momento no estaba trabajando en noticias, estaba trabajando en un canal de cable, que no hacíamos una cobertura noticiosa, pero me pareció que lo que ocurrió en Estados Unidos en este acuerdo tácito fue muy notable cómo se hizo hizo esa cobertura, donde además se llenaron horas de horas en vivo de televisión, despacho. El horror ya era tan grande que era innecesario mostrar más horror per se, ¿no? Y hubo muchas de esas imágenes que los propios canales autocensuraron, y bien que así sea. Ahora, gran parte de esos registros deben estar, muchos de ellos siguen bajo este acuerdo tácito de mostrar lo que realmente sea necesario, porque creo que el horror del 11 de septiembre excede a cualquier imagen que tú puedas mostrar. La imaginas, la sientes, la piensas.
2: Sí. No, yo, de hecho, cuando nuestra productora, la Vale, nos dice hay que hacer un especial, yo dije 25 años, como que no lo pude creer. Sí. Y entonces me puse a revisar y siento que hay, por supuesto, los especiales que ha hecho, no sé, History, ha hecho documentales, pero quise traer algunos que siento que logran mostrar como un poco más allá de lo que quienes vimos en vivo ese día, que fue realmente increíble, o con todo lo que siguió después, porque son 25 años. Y voy a partir como de adelante hacia atrás.
1: Vamos.
2: Y voy a partir con uno que se estrenó en Netflix la semana pasada. Uh-huh. Netflix tiene una serie de documentales que se llama Punto de Inflexión o Turning Point, y que habla de distintos momentos en la historia reciente donde han ocurrido cosas tremendas que cambian el orden mundial o la manera en que podemos entender algo. Y el que estrenaron ahora se llama El 11 de septiembre y la guerra contra... es La Generación 911, y que es muy interesante porque muestra gente, se enfoca en historias de personas que tenían 3 meses, 5 años o máximo 16 años cuando ocurrió esto.
1: Ya.
2: Entonces es la generación ya de este siglo, básicamente, que quizás no lograron entender del todo lo que estaba pasando, pero sus vidas son muy afectadas por el fenómeno. Y entrevistan está la hija del piloto del avión, el United 93, que se supone que iba contra el Capitolio, y que todo...
1: ¡Qué interesante!
2: Toda la tripulación y los pasajeros se sacrificaron un poco, sí, para detenerlo.
1: Pero
2: y
1: muy
2: el avión,
1: valiente.
2: Esa historia la encuentro increíble. Hay una película también que muestra eso. Sí,
1: cuando muestran que tiran el carro de comida contra la puerta para poder abrirla.
2: Se toman en el fondo...
1: Contra la puerta del piloto.
2: Los terroristas se toman la cabina del piloto y ellos se dan cuenta que, porque ya tienen información de lo que estaba pasando en tanto en el Pentágono como con las Torres Gemelas, que dicen ya, este avión tiene esta intención, vamos a morir de todas maneras, evitemos que muera más gente, ¿no? Hablan con ella y ella habla como, yo entiendo que lo que él hizo fue súper heroico, pero igual yo no tengo papá. Es como, es muy potente, y como su vida completa está marcada por esto.
1: Cambió.
2: Ella tenía, creo que 2 años tenía en ese momento. Es como muy, muy heavy. Hablan también además con muchos marines que vieron, que tenían también apenas un máximo 5 años, y que vieron esta historia y esta idea como de la guerra contra el terrorismo, hay que ir a hacer justicia. Y como sobre todo con la invasión a Afganistán y todo el tiempo que estuvieron en Afganistán, y cuando se tienen que ir de Afganistán 20 años después, en el 2021, tienen esta duda de si valió la pena, por qué se hizo y qué pasa. Y creo que también se hablan a autores de libros que hablan de lo que ocurrió. También se aborda muy bien, me llamó mucho la atención que casi todos están viendo imágenes en computadores, es otra generación, ¿no? Que dicen que vieron cosas en redes sociales, que aprendieron de teorías conspirativas en YouTube, ¿no? Es como, y quienes nunca vivieron la otra manera de viajar en avión, o sobre todo un mundo sin esta...
1: Mucho más libre, creo yo.
2: Este poder, ¿no? Esta autorización que se le entrega al presidente de Estados Unidos, a Bush Jr. en ese momento, que es, es la autorización para el uso de la fuerza militar de 2001, que también explica este documental cómo eso cambió para siempre la manera en que Estados Unidos ha hecho su pelea contra el terrorismo. Y la reflexión que a mí me parece más interesante, hasta qué minuto o esta estrategia no significa también que están creando nuevos terroristas.
1: No ha permitido hacer lo que ellos quieran y la creación de nuevos terroristas.
2: Exactamente, sobre todo cuando están hablando de Afganistán e Irak y cómo ISIS aparece en Irak. ¿no? Y cómo, y sobre todo cuando se están yendo, que la idea era derrocar al Talibán, al Qaeda, cuando se asesina a Osama Bin Laden, todo como ya listo, lo logramos, y no, no se logró, hay una guerra más, el Talibán vuelve a retomar el poder en Afganistán, toda la, cuando comentan todos esos marines cómo fue el trabajo en el aeropuerto internacional con la gente que estaba tratando de salir, es aterrador, yo me puse a llorar varias veces, y como los talibanes en ese momento se les informa, dice los talibanes ahora son aliados, entonces hay que trabajar con ellos, y es como, ¿cómo voy a trabajar con ellos si ellos fueron?
1: Se preparaba para matarlos.
2: Entonces, creo que es poner en juego esa tensión, me parece súper interesante, y también es lo mismo que hace otro documental de la misma serie, que en este caso sí es el 11 de septiembre y la guerra contra el terrorismo, que es una serie documental, son 5 capítulos.
1: Creo que se lo vi.
2: Y,
1: ¿o es nuevo?
2: No, es del 2001, sí, o del 2021, perdón, también en Netflix, y que muestra, habla, ¿no?, cómo cambia el orden geopolítico a partir de esto, estas atribuciones que tienen los presidentes, y también va dando cuenta de cómo Estados Unidos, en la intervención que hizo en Afganistán, en su momento en la guerra, durante Guerra Fría, cuando también estaba en la Unión Soviética, en el territorio, de alguna manera está haciendo esto que refuerza el documental anterior, ¿no? De hasta qué punto no es mismo Estados Unidos con sus intervenciones generando los enemigos del futuro. Entonces creo que es bueno hacer esa reflexión. Yo no soy parte de las teorías conspirativas de que nunca existió, pero sé que hay mucho material de ese, sobre todo en YouTube, pero creo que estos dos documentales sirven mucho para poner en perspectiva lo que pasa, entender el impacto del fenómeno, cómo cambia la política local también, interna, interior, perdón, de Estados Unidos con la creación de la Oficina de Seguridad Nacional, ¿no? Y cómo lo que estamos viendo ahora con lo que pasa, lo que hace ICE, ¿no?, está vinculado de alguna manera al cambio de política que hubo en el, después del atentado.
1: Estaba buscando acá y preguntándole al buscador con su inteligencia artificial respecto de documentales sobre la captura de Osama Bin Laden, porque ahí también yo recuerdo haber visto uno muy bueno que, si no me equivoco, es La Caída, se llama La Caída de Osama Bin Laden, que es un especial de National Geographic, puede ser,
2: puede ser,
1: fue
2: sí,
1: dirigido por un periodista que se llama Peter Berger, basado en información crítica recopilado por los Navy SEAL. Yo creo que ese es el que vi, porque hay otro que se llama Cacería Implacable, que es una miniserie documental de Netflix que muestra también material inédito, entrevista a los agentes de la CIA, los pasos de búsqueda, que ese creo que también lo vi, pero me impactó más el otro, La Caída. Y el tercero que aparece acá es A la Casa de Bin Laden, un profundo relato disponible en HBO Max y Prime Video, que cuenta testimonios directos de los analistas de inteligencia.
2: Sí, hay un montón. Yo estuve buscando y uno pone 11 de septiembre y aparece así un universo de situaciones y sí, deriva también a lo que tú estás mencionando. Te habla de Bin Laden, te habla de Irak, te muestra. Yo busco en mi buscador de televisión, yo tengo Apple TV y lo ocupo, y entonces pongo 11 de septiembre y me va avisando todo lo que hay. Y ahí también encontré, el mismo Apple TV tiene como parte del servicio el documental que se llama 9-11, Así se vivió en la Casa Blanca. Y es un documental donde se entrevista, es súper impresionante, a George W. Bush y a todo el equipo de ese momento, porque la imagen, además, no sé si que no nos están escuchando tienen ese recuerdo de que el presidente de Estados
1: estaba
2: Unidos
1: en un colegio,
2: estaba en un colegio y llega alguien y le avisa
1: y le dicen al oído
2: y a él como que le cambia la cara, pero sí, no le cambia la cara, y ahí uno entiende lo que estaba pasando,
1: la dimensión.
2: Entonces es como a partir de esa imagen que se hizo viral sin haber demasiada viralidad en ese momento, está parte de este documental y entrevista a todo el equipo. Es como un acceso bien potente de pensar, ¿no?, cómo abordar esto. Y él, y el mismo expresidente dice, ¿no?, yo estaba en un colegio, estaba como una charla y me avisan, está quedando esta situación horrorosa, y yo tenía que como mantenerme y irme gentil, y después darme cuenta de que era un, era porque la imagen que tenemos tiene que ver que, sobre todo con las Torres Gemelas, ¿no? Pero era con, fue también en el Pentágono,
1: y luego y también este avión en Pensilvania que termina,
2: sí, que se iba, se supone, por el Capitolio,
1: sí,
2: por la investigación,
1: por el Capitolio, pero termina, dado la acción heroica de los pasajeros, estrellándose en Pensilvania. ¿Dónde estabas, Sol? ¿Recuerdas cómo viste ese momento?
2: Ay, sí, no sé si lo quiero contar, ¿no? Pero estaba, no me sentía muy bien ese día, y mi hermana me va a despertar y me dice, algo está, hay un avión se estrelló contra una de las Torres Gemelas. Y yo, que tomaba controles de actualidad en la universidad en esa época, les digo, si pasa algo más, avísame, porque pasa a ser algo más grave, ¿no? No es solo como un accidente de un avión. Y al poco rato llega mi hermana y me dice, es efectivamente, es también a la otra torre. Y ahí me acuerdo que me levanté y me quedé todo el día viendo frente a la televisión viendo las noticias y no lo podía creer.
1: Era muy impresionante, creo, de las transmisiones en vivo, impresionante, ¿no? Marca también un antes y un después, lo decíamos, en la televisión y en las transmisiones propias de la televisión. Yo trabajaba en un canal que se llamaba Full Canal en ese momento, que era parte de Metrópolis Intercom. Cuando estaba Metrópolis Intercom, ellos tenían como un canal de contenido súper pionero, un súper canal. Yo hacía un programa de tecnología y estábamos trabajando. Esto fue como al mediodía, ¿no? Un poquito antes. Estábamos trabajando y vemos la transmisión de Canal 13 que comienza. Algo ha pasado en el y hay una torre, como un avión se ha estrellado, pero ya después, entre medio de todas las tesis, el ver en vivo cuando se estrella el segundo avión contra la Torre Gemela es una cuestión de un impacto tremendo.
2: Sí, porque no es tanto, yo he revisado ese material millones de veces, es como de, como está pasando, algo ocurre, no sé qué, y de repente aparece el avión y es como, y ahí es como estamos.
1: Es claro que es un atentado terrorista. Sí, no es claro que esto hay una organización detrás de esto, no es que el piloto se haya equivocado y haya terminado estrellando una torre, en ese momento la Torre Gemela.
2: Y después cuando cae la torre,
1: impactante. Se derrumba la torre, ¿no? Una cosa. Ya ha marcado parte de nuestra historia, sin ninguna duda. Sol, muchas gracias.
2: No, muchas gracias.
1: ¿Te quedaba algo?
2: Sí, quería mencionar que a propósito del 11 de septiembre de Chile,
1: sí.
2: No, y justo que estaban en modo, estaba pensando que Mubi se estrenó en Mubi la Batalla de Chile. El documental de Patricio Guzmán, de tres partes, que es un documental muy potente, es una imagen muy fuerte. Yo también recuerdo perfectamente cuando lo vi la primera vez.
1: Parece que también tiene como imágenes muy inéditas, ¿o no? Muy,
2: tiene, o sea,
1: un ordenamiento de imágenes.
2: Es muy impresionante, yo creo, sobre todo la historia de detrás, cómo hicieron para sacar esas imágenes de Chile en su momento.
1: Y porque
2: la mayoría de los materiales cinematográficos se destruyeron. Inmediatamente además entró a Chile Films el día del golpe, así que la full recomiendo, la vería, son tres partes, es bien largo, la vería como de a poquito porque es potente, pero creo que es como un muy buen documento,
1: un baño
2: histórico.
1: Como
2: una fotografía además de cómo era Chile tres años del 69 más o menos hasta el 73, como esa tensión que había, esa polarización que había, y todas las organizaciones de base y etcétera, y toda la discusión del Chile que se estaba pensando en ese momento.
1: Mubi.
2: En Mubi, sí. Lo full recomiendo. Siento que es un documental que es fundamental no solo en la historia de Chile, sino que en la historia del documental latinoamericano y hasta mundial.
1: Gracias, Sol, que tengas buen fin de semana.
2: Igualmente.
1: Nos vamos, pero antes, Scotia Cero es el plan cuenta corriente digital con cero costo, cuenta en pesos, dólares y contratación 100% digital. ¿Lo conocías? 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Los invitamos, como siempre, a seguir escuchándonos a través del 102.1 FM, radio13c.cl. Que tengan un gran fin de semana previo a 18 de septiembre. Así es que vayan lentos y tranquilos, vayan con calma, dosifiquen, que estén bien.
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15: Aquel que no puede obedecer, no puede mandar. Aristóteles.

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Hay escritas infinitas palabras. 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